Pau Donés trabajó en varios grupos antes de poder llevar a cabo su proyecto actual, Jarabe de Palo. Comenzó a los 15 años junto con su hermano Mark. Luego de 5 años, Jarabe de Palo publica, de vuelta y vuelta, su disco más conceptual. Muestra un cambio en la banda con el primer videoclip del álbum en el que Pau aparece afeitándose la cabeza. Ellos son Jarabe de Palo.

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11: Canciones para Aliens es una idea de álbum que surgió después de grabar una versión de Esta tarde vi llover de Armando Manzanero, junto a Leo Sujatovic, productor del álbum. Este sería el primero de una serie de discos que

Fito Páez producirá en el futuro con otras canciones de otros lugares y otros autores. El repertorio del disco incluye autores como Chico Buarque, Pablo Milanés, Jax Brenn y Charly García, entre otros. Escucharemos Rata de dos patas, Neme quite paz, Va pensairo, Las dos caras del amor, Yo no quiero volverme tan loco, entre otras. Él es Fito Páez.

tratan de hacerme un extraterrestre cuando en realidad lo soy.

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4: El danzón es uno de los bailes de salón más mitificados por los asiduos a los salones de baile. Es un baile cubano que utiliza el ritmo del cinquillo. Por lo general, las parejas bailan muy pegadas y sacrifican la velocidad por el estilo. El movimiento debe ser muy sutil y sin un gran desplazamiento en la pista. Se dice que una buena pareja de danzón debe ser capaz de bailar en el área equivalente a una moneda de centavo. De las palabras danza y son, el danzón es típicamente una danza afroantillana que se origina en el siglo XVII a partir del son cubano. El son cubano fue bailado por los negros de Cabo Verde en sus fiestas. Posteriormente fue adquiriendo popularidad en el resto de las Antillas a través de las danzoneras. En el siglo XIX fue incluido en las obras sinfónicas de varios compositores. El icono de la música danzonera lo constituye la canción llamada Nereidas, que ha deleitado a chicos y grandes a lo largo de décadas. A continuación en Radio Zacatecas, los grandes del danzón y la bella época.

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1: Enseguida les presentamos poesía de Rafael Alberti en su propia voz y cantadas por Soledad Bravo. Iniciaremos con música con el tema Coplas de Juan Panadero. Después el poema Juan Panadero en América. Enseguida música, A la soledad me vine. El poema A Pablo Neruda en el corazón. La melodía Tarde de otoño. El poema Cádiz base extranjera. Y la melodía Al pueblo de Brasil.

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Juan Panadero de España tuvo cuando la perdió que pasar la mar salada. 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Todavía frente al mar, estoy pensando en las olas antes de ponerme a andar, que aunque nací campesino, muelen aire marinero las velas de mi molino. 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Chile, ¿quién podrá olvidarte? Juan Panadero de España te cantará en todas partes. Siempre tendrá una canción para ti, Juan Panadero, dentro de su corazón. Como los conquistadores, a pie por la cordillera con otros trabajadores. Porque yo, Juan Panadero, con otros trabajadores de España fui chacarero. Chacarero pampeano, una charca en la Argentina y la fortuna en la mano. Pero que nadie se engañe, Juan Panadero con plata gana peso y pierde aire. Como mi sino es volar, la plata se voló a España y yo volé a otro lugar. Hay un español errante y hay otro que no camina. Yo soy de los caminantes.

A la soledad me vine por ver si encontraba el río del olvido. Y en la soledad no había más que soledad sin río. Cuando se ha visto la sangre, en la soledad no hay río del olvido. Lo hubiera y nunca sería el del olvido.

a Pablo Neruda en el corazón. No dormiréis, malvados de la espada, cuervos nocturnos de sangrientas uñas, tristes cobardes de las sombras tristes, violadores de muertos, no dormiréis. Su noble canto, su pasión abierta, su estatura más alta que las cumbres, con el cántico libre de su pueblo, os ahogarán un día. No dormiréis. Venid a ver su casa asesinada, la miseria fecal de vuestro odio, su inmenso corazón pisoteado, su pura mano herida. No dormiréis. No dormiréis porque ninguno duerme. No dormiréis porque su luz os ciega. No dormiréis porque la muerte es solo vuestra victoria. No dormiréis jamás porque estáis muertos.

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0: Les hemos presentado la melodía Coplas de Juan Panadero, el poema Juan Panadero en América, la melodía A la soledad me vine, el poema A Pablo Neruda en el corazón, la melodía Tarde de otoño, el poema Cádiz base extranjera y la melodía Al pueblo de Brasil. Poesía de Rafael Alberti en su propia voz e interpretadas por la cantante Soledad Bravo.
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Los Fabulosos Cadillacs es una banda argentina de ska y rock proveniente de Buenos Aires, fundada en 1985. Es considerada una de las más influyentes y exitosas de Argentina y de Latinoamérica. En 1994, el videoclip de la canción Matador recibió el primer premio Video de la Gente por la cadena MTV Latinoamérica, y en el año 2000 recibió este premio el video de la canción La Vida por MTV Latinoamérica Sur. Además, este tema ha salido dos veces en la primera posición de los rankings hechos por MTV Latinoamérica. Esto es un disco tributo a los Fabulosos

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0: 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La alimentación de nuestras mascotas es fundamental. Y no cualquier sobre les puede proporcionar los nutrientes que necesitan. Frente a tantas opciones en el anaquel, ¿estás tomando la mejor decisión para tu Michi? ¿O solo te dejas llevar por el empaque? Quédate para conocer el estudio de calidad de alimento húmedo para gato.
1: Y para este ciclo escolar, en nuestra sección Brújula de Compra, hablaremos sobre las clases de regularización. Descubre cómo elegir la mejor opción, comparar precios y cuidar tu economía.
0: Quédate en la Revista del Consumidor Radio.
2: Revista del Consumidor.
1: Cuando abres esa lata o sobre que tanto le gusta a tu gato, ¿tienes claro qué le está sirviendo exactamente en su plato? Aunque lo veas durmiendo en el sofá, tu gato es un cazador innato. Su cuerpo ágil y flexible, sus garras retráctiles y sus sentidos tan desarrollados lo convierten en un depredador por naturaleza.
0: Para mantenerse sano requiere una dieta equilibrada que le aporte elementos esenciales como agua, proteínas, grasas, carbohidratos, vitaminas y minerales.
1: En el mercado podemos encontrar dos clasificaciones de alimento húmedo para gato: los que proporcionan una nutrición completa y balanceada y los que funcionan como complemento. Los alimentos balanceados y completos están formulados con proteína animal, granos de cereales, proteína vegetal texturizada, vitaminas y minerales.
0: En cambio, los complementos se elaboran principalmente con productos cárnicos, añadiendo un alto contenido de grasa para mejorar su textura y su sabor. Y para que sepas exactamente qué le está sirviendo a tu Michi, el Laboratorio Nacional de Protección al Consumidor analizó distintas presentaciones de alimento húmedo.
3: Analizamos 54 muestras de alimento húmedo para gato. Entre ellas se incluyeron opciones para gatos, gatitos, gatos mayores de 7 años y gatos con necesidades especiales.
1: Para saber qué contiene cada producto, se verificó que todas las muestras presentaran su información comercial y cumplieran con la cantidad de contenido neto declarada en su empaque.
0: En la parte nutricional, se determinó el nivel de grasa, proteína y carbohidratos. Además, se midió cuánta agua hay en los productos.
1: También se analizó el aporte de fibra y se calculó el aporte calórico por cada 100 gramos de producto.
0: ¿Cómo le fue a las marcas analizadas?
3: Entre los resultados más interesantes encontramos que todos los productos cumplían con el contenido neto y que además contaban con el registro de Senasica. El alimento para gato, además de contener las grasas, proteínas y carbohidratos, incluyen aminoácidos como la taurina y la arginina, que son necesarios para los gatos ya que ellos no producen las cantidades suficientes.
1: Recuerda que si un producto promete algo en su etiqueta, debe comprobarlo. Por ejemplo, Purina One Visible Nutrition con carne usa la leyenda Supernutrientes, pero no pudo demostrar que realmente los contenga.
0: Y cuidado con las imágenes engañosas. El producto Grand Pet Carne Fresca muestra la foto de un filete de salmón en su empaque, pero al revisar sus ingredientes, el salmón no está presente. Este tipo de gráficos puede confundir fácilmente.
1: Además, detectamos que tres productos de la marca Grand Pet declaran tener más proteína de la que realmente te están vendiendo.
0: Y en cuanto a la humedad, Gosby Fresco, Adult Tuna with Salmon y Grand Pet Natural Gourmet, receta de pescado a las finas hierbas, contienen más de la que reportan en sus empaques.
1: Finalmente, encontramos dos productos de la marca Grand Pet Quisha que incumplen la norma oficial mexicana, ya que no presentan el símbolo de la unidad de medida para indicar su contenido neto.
0: No olvides que cada Michi es único.
3: Existen productos que están diseñados para cubrir las necesidades nutrimentales de todos los gatos, pero siempre es recomendable asistir al veterinario y que él determine si necesita una alimentación especial. En el Laboratorio Nacional de Protección al Consumidor trabajamos todos los días para orientar y brindar información a las y los consumidores para que tomen mejores decisiones de compra.
1: Una vez que hiciste la mejor compra y que ya estás en casa, el manejo del alimento es clave para aprovechar todos sus nutrientes. Para empezar, recuerda seguir las porciones sugeridas en la etiqueta. No olvides que una vez abierto el empaque, debes sellar la lata con una tapa de plástico o transferir el contenido a un recipiente hermético antes de refrigerarlo.
0: Si decides cambiar de marca, hazlo de forma gradual. Ve mezclando el producto nuevo poco a poco para evitarle cualquier problema digestivo.
1: Al final del día, leer las etiquetas, comparar opciones y conservar bien su alimento es la mejor forma de demostrarle amor a tu Michi.
0: Si quieres tener más información sobre el estudio de calidad de alimento húmedo para gato, consulta la revista del consumidor de agosto en su versión impresa o digital.
2: Revista del consumidor.
1: El camino del aprendizaje tiene distintas etapas y a veces los estudiantes se enfrentan a retos en la escuela que requieren un apoyo extra. Para esos momentos, las clases de regularización son la mejor estrategia de acompañamiento.
0: Su objetivo principal es reforzar, complementar y mejorar lo que aprenden en las aulas a través de una atención completamente personalizada. Con este método, se garantiza un entorno óptimo para la concentración, donde el aprendizaje va al ritmo de cada estudiante.
1: Esto no solo se nota en mejores calificaciones y en la prevención del rezago, también ayuda a desarrollar hábitos de estudio, organización y técnicas de aprendizaje clave para el futuro. Pero sobre todo, le devuelve a los estudiantes la confianza en sus propias capacidades. La regularización es el impulso ideal para consolidar su camino al éxito escolar.
0: Antes de inscribir a tu hija o hijo a clases de regularización, considera lo siguiente para tomar la mejor decisión.
1: Primero, identifica sus necesidades de aprendizaje, ya que cada estudiante tiene dificultades distintas. A partir de ahí, busca un lugar con una metodología de enseñanza que se adapte a su estilo.
0: Al momento de elegir, compara distintas opciones, verifica el perfil de los docentes y dale preferencia a los lugares que ofrezcan grupos reducidos.
1: Para ir a la segura, consulta referencias de otras madres, padres o tutores. Y un paso indispensable, antes de firmar cualquier documento o hacer un pago, revisa el buró comercial de la Profeco en burocomercial.profeco.gob.mx. Así sabrás si el lugar tiene quejas.
0: Una vez que decidas inscribirlos, organiza bien tus horarios y escucha cómo se van adaptando. No olvides solicitar y conservar tus comprobantes de pago.
1: Y si lo que buscas son clases de regularización en matemáticas para primaria o secundaria, en la Revista del Consumidor te facilitamos la tarea.
0: Recopilamos precios, horarios, formas de pago, ubicaciones y datos de contacto de diversos centros de aprendizaje para que elijas la opción que mejor se ajuste a tu presupuesto.
1: Puedes encontrar toda esta información a detalle en nuestra brújula de compra del mes de agosto. Recuerda que la educación es una de las inversiones más importantes. Infórmate, compara y elige la opción que mejor impulse el desarrollo de tus hijas e hijos.
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Otmar Liebert es un músico, guitarrista y compositor nacido el 1 de febrero de 1959 en Colonia, Alemania, de padre chino-alemán y madre húngara. Nominado al Grammy, empezó a tocar la guitarra a los 11 años. Después estudió guitarra clásica en una escuela de artes. A los 18 años viajó extensivamente a través de Europa y Asia, intentando absorber cada tradición musical que encontró. Empezó su carrera en su nativa Alemania en bandas de rock and roll. Gran admirador de Miles Davis, Carlos Santana y John Laughlin, en 1979 se mudó a Estados Unidos, estableciéndose en Boston. Ahí tocaba por las noches música en varias bandas de jazz funk hasta 1985. Él es Otmar Liebert y su disco Euphoria.

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Vos sabés cómo te esperaba. Un tributo a la banda que puso a toda Latinoamérica a ritmo, Los Fabulosos Cadillacs. La música de Los Fabulosos Cadillacs no tiene fronteras, por eso el disco tributo a Los Fabulosos Cadillacs. Un merecido homenaje al que se suman artistas de todos los países. Material editado por Pop Art Discos en 2009, que alcanzó el estatus de disco de oro en Argentina y logró un importante volumen de ventas en México.

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6: 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Danza húngara número 5 de Brahms, Elvira Madigan de Mozart, el concierto de Aranjuez de Joaquín Rodrigo, un bello día de la ópera Madame Butterfly de Giacomo Puccini, la novena sinfonía en re menor, himno a la alegría de Beethoven, y de la ópera La Traviata les ofrecemos el preludio del primer acto, de Giuseppe Verdi.

0: les hemos ofrecido la música más bella del mundo a través del 97.9 FM.
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1: Enseguida les ofrecemos la poesía de Jaime Sabines, hecha canción, de la producción La Primera Lluvia del Año, en la voz de Malena Durán. Escucharán Lento Amargo Animal, a estas horas aquí.

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1: Les hemos presentado la poesía de Jaime Sabines, hecha canción, en la voz de Malena Durán. Escucharon Lento Amargo Animal, A Estas Horas Aquí, Yo No Lo Sé De Cierto, La Primera Lluvia del Año, La Cojita Está Embarazada, Ay Tarumba, Tumba en el Son Tu Risa, y Lloverás.
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En los años 1960 y 1970, los grandes nombres de la música africana, incluyendo pesos como Josson Dor y Salif Keita, interpretaban música latina gracias a los discos de vinilo que llegaban del extranjero. El intercambio cultural entre Cuba y los gobiernos socialistas en algunas partes de Malí y otros de África Occidental es un fenómeno regular. Esto es Afro Latino, una producción de Putumayo.

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1: De los grandes maestros de la música clásica, escucharemos Oh Soledad, de Henry Purcell, en la voz de la mezzosoprano Ana Sofía von Otter. Vísperas, de Claudio Monteverdi, con François Piolino y el conjunto de música barroca Les Arts Florissants. La fuerza del destino, de Giuseppe Verdi, interpreta la soprano Leslie Garrett y el coro y orquesta sinfónica Britten. Variaciones sobre el herrero armonioso, de Mauro Giuliani, con el guitarrista John Williams. Concierto para órgano, cuarto movimiento final y sexto movimiento inicio, de Poulenc. Interpreta en el órgano Simon Preston, acompañado por la Orquesta Sinfónica de Londres. Y nocturno número 8, de Frédéric Chopin, con el pianista Dino Lipati.

0: Les hemos presentado de los grandes maestros de la música clásica, O Soledad, de Henry Purcell, en la voz de la mezzosoprano Ana Sofía von Otter, Vísperas, de Monteverdi, con François Piolino y el conjunto de música barroca Les Arts Florissants, La Fuerza del Destino, de Giuseppe Verdi, en la voz de la soprano Leslie Garrett y el coro y orquesta sinfónica Britten, Variaciones sobre el Herrero Armonioso, de Mauro Giuliani, con el guitarrista John Williams, Concierto para órgano, cuarto movimiento final y sexto movimiento inicio, de Poulenc, interpretó Simon Preston en el órgano, acompañado por la Orquesta Sinfónica de Londres. Y con el pianista Dino Lipati escucharon Nocturno número 8, de Frédéric Chopin.
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0: Con el pianista Ronald Valentino, les presentamos a continuación Serenata a la Luz de la Luna, Tres Monedas en la Fuente, Dejé mi corazón en San Francisco, Canción de Septiembre, Sobre el Arco Iris, Misty y el popurrí Gershwin.

0: les hemos presentado con el pianista Ronald Valentino, Serenata a la Luz de la Luna, Tres Monedas en la Fuente, Dejé mi Corazón en San Francisco, Canción de Septiembre, Sobre el Arco Iris, Misty y el popurrí Gershwin.
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0: De los grandes maestros de la música clásica, escucharemos Oh Soledad, de Henry Purcell, en la voz de la mezzosoprano Ana Sofía von Otter, Vísperas, de Claudio Monteverdi, con François Piolino y el conjunto de música barroca Les Arts Florissants, La Fuerza del Destino, de Giuseppe Verdi, interpreta la soprano Leslie Garrett y el coro y orquesta sinfónica Britten, Variaciones sobre el Herrero Armonioso, de Mauro Giuliani, con el guitarrista John Williams. Concierto para órgano, cuarto movimiento final y sexto movimiento inicio, de Poulenc. Interpreta en el órgano Simon Preston, acompañado por la Orquesta Sinfónica de Londres. Y nocturno número 8, de Frédéric Chopin, con el pianista Dino Lipati.

0: Les hemos presentado de los grandes maestros de la música clásica, Oh Soledad, de Henry Purcell, en la voz de la mezzosoprano Ana Sofía von Otter, Vísperas, de Monteverdi, con François Piolino y el conjunto de música barroca Les Arts Florissants, La Fuerza del Destino, de Giuseppe Verdi, en la voz de la soprano Leslie Garrett y el coro y orquesta sinfónica Britten, Variaciones sobre el Herrero Armonioso, de Mauro Giuliani, con el guitarrista John Williams, Concierto para órgano, cuarto movimiento final y sexto movimiento inicio, de Poulenc, interpretó Simon Preston en el órgano, acompañado por la Orquesta Sinfónica de Londres. Y con el pianista Dino Lipati escucharon Nocturno número 8, de Frédéric Chopin.
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0: Con la Orquesta Sinfónica de Minería, bajo la dirección del maestro José Arián, les presentamos Obertura Mexicana, arreglo de Merle J. Isaac, El Vals Alejandra, de Enrique Mora, Guadalajara, de Pepe Guízar, y Dios Nunca Muere, de Macedonio Alcalá.

les hemos presentado con la Orquesta Sinfónica de Minería, bajo la dirección del maestro José Arián, Obertura Mexicana, Alejandra, Guadalajara y Dios Nunca Muere. Ahora les presentaremos con el coro del Ejército y Fuerza Aérea Mexicanos, música de nuestro folclor, La Parranda, La Bamba, Caminantes del Mayab y Ay Jalisco, No Te Rajes.

0: Con el coro del Ejército y Fuerza Aérea Mexicanos, escucharon música de nuestro folclor, la parranda, la bamba, caminantes del Mayab y ¡ay Jalisco, no te rajes!
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El tenor italiano Luciano Pavarotti nació en Módena el 12 de octubre de 1935 y es considerado uno de los cantantes contemporáneos más famosos, tanto en el mundo de la ópera como en otros múltiples géneros musicales. Escuchemos a Luciano Pavarotti con algunas de sus famosas arias que están condensadas en el disco.

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1: Richard Wagner fue un compositor, director de orquesta, poeta, ensayista, dramaturgo y teórico musical alemán del romanticismo. Nació en Leipzig el 22 de mayo de 1813 y murió en Venecia el 13 de febrero de 1883. De este compositor alemán les presentamos Cabalgata de las Valquirias, obertura de Tannhäuser y Preludio de los Maestros Cantores. En estos tres temas escucharán Sonidos del Mar, en una producción de la Orquesta Sinfónica de Londres bajo la batuta de Sir Colin Davis.

0: les hemos ofrecido del compositor alemán Richard Wagner, Cabalgata de las Valquirias, obertura de Tannhäuser y preludio de los maestros cantores, en la interpretación de la Orquesta Sinfónica de Londres, dirigida por Sir Colin Davis.
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0: Del compositor y pianista astrohúngaro Franz Liszt, 1811-1886, les presentamos la sonata para piano en si menor, en tres movimientos. 1. Lento assai, allegro enérgico, grandioso. 2. Andante sostenuto. Y 3. Allegro enérgico. Interpreta el pianista checo Josef Bulba.

Les hemos presentado de Franz Liszt la sonata para piano en si menor, en tres movimientos. Escucharon lento assai, allegro enérgico grandioso, andante sostenuto y allegro enérgico. Interpretó el pianista Joseph Bulba.

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1: A continuación les presentamos los mejores valses de los genios de la música clásica. Escucharán ustedes el vals en la menor del compositor polaco Frédéric Chopin, los valses Emperador y Danubio Azul del compositor austriaco Johann Strauss y los valses de los ballets La Bella Durmiente y El Cascanueces del compositor ruso Piotr Ilich Tchaikovsky.

0: Les hemos presentado el vals en la menor de Chopin, los valses Emperador y el Danubio Azul de Strauss, y los valses de los ballets La Bella Durmiente y el Cascanueces de Tchaikovsky.
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0: Con los Cameristas de México, del disco Ponce Inédito, bajo la dirección de Luis Humberto Ramos, y las solistas Gabriela Thierry, mezzo-soprano, y Erika Dobosiewicz en el violín, les presentamos tres canciones arcaicas para mezzo-soprano y orquesta de cámara. De esta obra escucharán Sol, Sol, Gigi, Desciende del Valle y Zagaleja de Cazar.

Escucharon tres canciones arcaicas para mezzosoprano y orquesta de cámara: Sol Sol Gigi, Desciende del Valle y Zagaleja de Cazar. Enseguida escucharán tres poemas de Tagore para mezzosoprano y cuarteto de cuerdas: El Mundo, La Niña Ciega y La Muerte.

Hemos escuchado tres poemas de Tagore para mezzosoprano y cuarteto de cuerdas: El Mundo, La Niña Ciega y La Morte. Por último, escucharemos cuatro evocaciones para conjunto de cámara: La Alhambra, Venecia, Versalles y Broadway.

0: Les hemos presentado cuatro evocaciones para conjunto de cámara: La Alhambra, Venecia, Versalles y Broadway, del disco Ponce Inédito, con los Camaristas de México, dirigido por Luis Humberto Ramos, con las solistas Gabriela Thierry, mezzo-soprano, y Erika Dobosiewicz en el violín.
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0: Con el violín mágico de Mila Khodorkovsky, con mucho gusto le ofrecemos Pide al tiempo que vuelva, Cómo han pasado los años, un popurrí de obras clásicas, Morir de amor, Una pálida sombra, Bilitis y Murmullo, por el 97.9 de FM.

0: ¿Han escuchado? Pide al tiempo que vuelva. ¿Cómo han pasado los años? Un popurrí de obras clásicas. Morir de amor. Una pálida sombra. Bilitis y murmullo. Con el violín mágico de Mila Khodorkovsky.
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vamos a presentarles música de tango con la orquesta típica del disco Tango 201. Les ofrecemos Fogo, Ayumano, Super Milonga, Oni, Milonguita y Canción 4.

0: Les hemos presentado en la programación musical de Radio Zacatecas música de tango con los temas Fogo, Ayumano, Super Milonga, Oni, Milonguita y Canción 4 con la orquesta típica.
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2: Del disco Real de Sierra de Pinos Zacatecas, música tradicional, les presentamos al Quinteto del Recuerdo, con los siguientes valses: Daría el cielo por un beso, Salvador, te amo por siempre, Así soñé y vals.

0: Les hemos presentado Real de Sierra de Pinos, Zacatecas, música tradicional. Escucharon los valses Daría el cielo por un beso, Salvador, te amo por siempre, Así soñé y vals, con el quinteto del recuerdo.
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0: De la producción discográfica Rock Meet Classics, les presentamos los siguientes temas: Hermanos en Armas, Vientos de Cambio, Odisea en el Espacio, Mazo de Hierro y Todo lo hago por ti. Interpreta la Orquesta Sinfónica de Viena, bajo la batuta de Christian Kolonovits.

0: Les hemos presentado del disco Rock Meet Classics con la Orquesta Sinfónica de Viena, dirigida por Christian Kolonovits, Hermanos en Armas, Vientos de Cambio, Odisea en el Espacio, Mazo de Hierro y Todo lo hago por ti.
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A continuación les ofrecemos con los guitarristas cubanos Leo Brower, Rey Guerra y Eduardo Martín, acompañados por la Orquesta Sinfónica Nacional de Cuba, los siguientes temas: Tocata, Tango y Preludio, con Leo Brower; Perla Marina y Evocación y Presencia, interpretadas por Rey Guerra; y por último, Alegro, con Eduardo Martín.

0: Les hemos presentado con los guitarristas cubanos Leo Brower, Rey Guerra y Eduardo Martín, Tocata, Tango y Preludio, con Leo Brower, Perla Marina y Evocación y Presencia, con Rey Guerra, y Alegro, con Eduardo Martín, acompañados por la Orquesta Sinfónica Nacional de Cuba.
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0: Les presentamos a continuación, con uno de los grandes exponentes de la guitarra y el flamenco, Paco de Lucía, de su disco Antología Volumen 1, les ofrecemos Almoraima, Gloria del Niño Ricardo, Punta Umbría, Danza Ritual del Fuego, Fuente y Caudal y Cepa Andaluza.

0: Con el guitarrista español Paco de Lucía, les hemos presentado Almoraima, Gloria del Niño Ricardo, Punta Umbría, Danza Ritual del Fuego, Fuente y Caudal y Cepa Andaluza.
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1: Enseguida les ofrecemos Aires Mexicanos con Silvia Navarrete, música para piano del siglo XIX. Los temas son Hildegonda, paráfrasis de concierto de Guadalupe Olmedo, Flores de Mayo, un vals de Tomás León, y Rompepianos, capricho polka de Julio Ituarte. Silvia Navarrete, a través del 97.9 de FM.

0: Les hemos presentado Hildegonda, paráfrasis de concierto de Guadalupe Olmedo, Flores de Mayo, un vals de Tomás León, y Rompepianos, un capricho polka de Julio Ituarte, del disco Aires de México, música para piano del siglo XIX con Silvia Navarrete.
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25: Grandes escultores que cambiaron el curso de la historia del arte. Constantín Brancusi, 1876-1957. Constantín Brancusi, uno de los escultores más influyentes del siglo XX, fue pionero en el modernismo. Las tradiciones populares son una de las más grandes influencias del artista rumano, aunque también buscó inspiración en culturas fuera de Europa. Sus esculturas son conocidas por sus líneas limpias y geométricas, tal como lo demuestra su aclamada serie Bird and Spice. Brancusi también creó una magnífica escultura al aire libre. Columna sin fin es una de las tres obras que creó para conmemorar a los héroes rumanos de la Primera Guerra Mundial. Las formas apiladas incluyen un medio romboide en la parte superior del tótem, que simboliza el infinito. Esculturas importantes. La Musa Dormida, 1910. Bird and Spice, 1928, y Columna sin fin, 1938.
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Eugenia León lo explica con la sencillez que la caracteriza. Las canciones son poemas que flotan, que están vivos, que permiten la conversación entre los instrumentos musicales y la voz humana. No se trata de un canto épico a una patria de enciclopedia, sino de un cancionero amoroso, íntimo, nacido del corazón. Mujer inteligente, enamorada de la vida y de su país, tímida y fiera según la proximidad de los micrófonos, Eugenia León es hoy, luego de más de 20 discos grabados, una voz que acompaña cotidianamente a los taciturnos, a los apasionados, a los bailoteros, y nunca habrá aplausos suficientes para agradecérselo. Las mujeres tenemos un orden más del silencio, ha dicho ella a propósito de su peculiar registro vocal. Nuestro mundo es de lo suave y de lo penetrante. Somos hijas de la noche, sombras lunares. Hoy nos enamoramos de una canción, mañana de otra. Eugenia León y el Cuarteto Latinoamericano y su disco La Suave Patria.

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0: Ya llegó un nuevo día.
1: Hay que levantarnos e imaginar.
0: Buenos días. Con un cuento vamos a empezar.
2: Mamá no sabe mi nombre, de Susan Williams, Editorial SM. Mamá no sabe mi nombre. Cuando me levanto por la mañana viene hacia mí. Mi pollito, me dice. Yo no soy una pollita, soy Ana. Después desayunamos. Tiro el vaso de jugo de naranja. ¡No!, grito. No te preocupes, calabacita, me dice mamá. Eso le puede ocurrir a cualquiera. Yo no soy una calabacita, soy Ana. Más tarde, mamá hace la comida. Yo tengo hambre y no puedo aguantar más. Eres una diablilla, me dice mamá. Lávate las manos. Yo no soy una diablilla, soy Ana. Después de comer, hacemos un rompecabezas. Luego, mamá lee un libro. Yo quiero seguir jugando. Grito. ¡Socorro!, grita mamá. ¡Eres un monstruo! Yo no soy un monstruo, soy Ana. Mamá pone música y bailamos. Damos muchas vueltas. Mamá se cansa y se sienta. Yo sigo bailando. Hago muecas con la cara y salto. Eres una mona muy graciosa, me dice mamá y se ríe. Yo no soy una mona, soy Ana. Cuando me acuesto, leemos un cuento. Mamá me canta una nana, pero yo quiero seguir hablando. Shh, dice mamá. Ahora eres un ratoncito tranquilo. Me pongo de pie en la cama. Yo no soy un ratón, soy Ana. Sí, ya lo sé, contesta mamá. Después me abraza y me dice: tú eres Ana, mi querida hija.
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1: Mira, negra, ahí viene la niguada. Los muchachos, pues.
2: Hola, abuelita, ¿cómo estás?
1: Buenas, muchachos, ¿qué haciendo?
2: Pues aquí nomás, paseando.
3: Si quieres, la ayudamos, abuela.
1: ¡Qué muchachos tan paseadores!
4: ¡Buenos días, doña! ¡Buenos días, muchachos!
3: ¡Buenos días, don Lorenzo!
4: ¿Cómo están?
1: ¿En qué se le puede ayudar, don Lorenzo?
4: No, pues, nomás venía a ver cómo seguía su vaquita la negra. Pero, pues, viéndola bien, está re buena de salud, ¿verdad?
1: Sí, pues.
4: Pues, bueno, pues hasta luego, doña. Adiós, muchachos.
2: Adiós, don Lorenzo. Adiós, don Lorenzo.
1: Ándele. Ay, en la tarde nos vemos, don Lorenzo. Ay. ¡Qué viejo tan mañoso!
2: ¿Por qué mañoso, abuela?
1: Pues, es que quiere comprarme a la negra. Pero, pues, ¿cómo? Si esta vaca es muy buena. Y tanto la quiere que no vaya a resultar como el cuero de la vaca prieta para la enfermedad.
2: ¿Y eso cómo es, abuela?
1: No, pues, es que había un hombre que era muy pobre, que tenía una vaca prieta muy buena para dar leche.
3: ¿Así como la negra, abuela?
1: Sí, pues, nomás que tenía un compadre muy rico que le envidiaba a la vaca prieta. Siempre le decía que se la vendiera. Pero, pues, ¿cómo? Si de allí sacaba el alimento para su familia. Entonces, el señor rico no dormía nomás de pensar cómo quitarle la vaca prieta. De pronto, se acordó que había un pueblo un poco retirado de donde ellos vivían. Al otro día, se fue para el pueblo ese. De regreso, que le dice a su compadre pobre. Oye, compadre, fíjate que fui al pueblo y pues anda ahí una enfermedad. ¿Y sabes con qué se alivian las gentes? Con cuero de vaca prieta. Fíjate lo que son las cosas. Tú tienes una vaca prieta. ¿Por qué no te vas al pueblo y vendes cada pedacito de cuero a peso? ¿Y a peso el pedacito de cuero de vaca prieta, compadre? Contestó emocionado el pobre hombre. Sí, nomás imagínate cuántos pedacitos tiene el cuero de tu vaca prieta. Además, todavía te quedaría la carne. Entonces el pobre hombre se quedó pensando un rato y le dijo a su compadre que así lo iba a hacer. Al otro día el pobre hombre mató su vaca, agarró la carne y se la dejó a la familia. El cuero lo echó arriba de un caballito que consiguió prestado, ¿verdad? Y se fue para el pueblo. Cuando ya iba entrando, que empieza a gritar. ¡Cuero de la vaca prieta para la enfermedad! ¡Cuero de la vaca prieta para la enfermedad!
5: ¿Qué mitote trae usted, señor?
1: ¿Qué le dice un policía? No, pues, es que me dijeron que aquí en este pueblo hay una enfermedad muy fuerte y que con el cuero de la vaca prieta se cura.
5: Aquí no hay ninguna enfermedad, así que camínele pa'l bote.
1: Y que se lo llevan a la cárcel.
3: ¡Híjole! ¿Y el cuero, abuela, dónde quedó?
1: No, pues el cuero se lo aprovechó el policía. Pero, pues, ¿qué podía hacer si estaba encerrado? Piense y piense en su familia, en cómo lo había engañado su compadre. Entonces, que manda a llamar al policía y que le dice, yo vine engañado y quiero que me eche para afuera. Pero como ya era tarde, pues no lo echaron. Al otro día, que le vuelve a decir al policía que lo echara para afuera. Y el policía creyéndole que lo saca de la cárcel. Ya afuera, que dice aquel pobre hombre. Bueno, pues ya que me sacó de la cárcel, ahora deme algo por el cuero, ¿no? Pero al policía solo le dio 5 centavos. Imagínense, el cuero valía como 8 pesos de plata. Pues, por eso salió muy triste. Adelantito había una placita y que se arrima un viejo que vendía máscaras. Unas máscaras horrorosas.
2: ¡Ay, qué
1: con
2: miedo!
1: Sus cuernos y toda la cosa. Y que dice, ¿qué vale su máscara?
5: La que le guste, 5 centavos.
1: Entonces agarró la máscara, le pagó al viejo y se encaminó luego para su casa. Cuando ya era de noche, sentía mucha hambre. De pronto, que ve una luz a la distancia y que se enfila hacia allá. Cuando llegó cerca de la luz, se dio cuenta de que era una gavilla de bandidos los que habían hecho una fogata. Y como estaba muy cerca, pues los bandidos que se dan cuenta y que le apuntan con los rifles y pistolas.
4: ¡Salga de ahí, amigo! ¿Qué es lo que busca?
1: No, pues es que como vengo del pueblo de aquí cerca y ando engañado de un compadre, pero no me vayan a matar.
4: Bueno, no te vamos a hacer nada, pero ¿sabes qué? Nos vas a asar carne y a calentar gordas.
1: Sí, señores, lo que ustedes digan. Y que empieza a darles cecina por aquí, gorditas por allá. Pues luego se hizo un ruedón alrededor de él. Por el otro lado, tenían a las mulas que eran robadas y unos costales con plata y oro también robados. Cuando los bandidos habían terminado ya de comer, se acerca el jefe de ellos y que les dice,
4: bueno, nosotros ya cenamos. ¿Y tú qué vas a hacer?
1: No, pues si ustedes me dejan, pues yo también cenaré. Traigo mucha hambre.
4: Sí, ándele, tú también cena.
1: Mientras él cenaba, los bandidos de sueño empezaron a recargarse uno al otro. Al poco tiempo ya nomás él estaba despierto. Bueno, pues ya que se durmieron estos y como ya cené, ahora me voy a echar un cigarro, dijo, mientras de su morralito sacaba el tabaco y la mecha. Al rato, hombre, qué caray, ahora que estoy fumando mi cigarro, ¿cómo me veré con mi máscara? Entonces, metió la mano al morral, sacó su máscara y se la puso. Ahí estaba con su máscara fome y fome. Cuando el jefe de los bandidos se despertó.
5: ¡Despierten! ¡Despierten! ¡Ahí está el diablo! ¡Despierten!
1: Y que empiezan a despertarse todos. Estaban muy asustados mirándolo. Y él, sin saber qué, nomás pensaba. ¿Vos esto? ¿Qué bigote tendrán?
5: ¡El diablo nos va a llevar! ¡Ay, mamá! ¡Ay!
1: Que grita el jefe de los bandidos y que sale corriendo junto con los demás, dejando al pobre hombre ahí pegado a la lumbre. Pero él también que sale corriendo detrás de los bandidos. ¿Dónde los iba a alcanzar? Si ni las patas se les veían a los bandidos. Del que oían era de él. Ya que se cansó de correr, ¿qué dice? ¿Qué es lo que voy a hacer ahora? Bueno, pues, si viene el gobierno, pues que me metan a mí a la cárcel. Ya sé por qué van corriendo.
5: Pues es que van corriendo de miedo por mi máscara.
1: Entonces que se quita la máscara. Entonces se quitó la máscara, la echó de vuelta a su morral y se regresó donde estaba la fogata. También ahí estaban las mulas y las monedas de oro y plata. Luego, luego les echó los aparejos a las mulas y las cargó con los sacos de monedas. Cuando llegó a su casa, pues lo recibieron muy bien su mujer y sus hijos. Y pues ya les platicó que le había ido muy bien, porque traía mulas y mucho dinero. Ya después de un descanso, llamó a su hijo. Mira, mijo, dile a mi compadre que ahí está la medida que me prestó antes de irme. Pero en la medida...
2: ¿Cuál medida? Sí, Cecilia, la cajita esa de madera que se usa para vender el grano.
1: Ándale, pues, muchacho. Bueno, pues, en la rendijita de la mentada medida, el pobre hombre que le pone una moneda de plata. Eso nomás era para darle picones a su compadre rico, ¿verdad? Cuando el muchacho llegó con el compadre de su papá, el señor rico le dijo... ¿Qué pasó, muchacho? ¿Ya llegó tu papá? Sí, señor. ¿Y qué mandó decir? No, pues nomás que ahí está su medida, que gracias.
5: Oye, pero pues esta medida trae un peso, ay.
1: Sí, mi papá se la puso.
5: Ah, no, pues dile que al rato estoy ahí con él.
1: Y pues el muchacho se regresó a su casa. Al rato el compadre llegó a la casa del hombre que había engañado.
5: ¿Qué hubo, compadre? ¿Cómo te fue?
1: Pues como quieres. Nomás mira, pásate para que veas qué traigo.
5: ¡Ah, oh, carambas, compadre! Pues sí le fue bien, ¿verdad?
1: Y pensó, no, pues entonces sí fue cierto. No, yo también voy a vender cuero de vaca prieta. Y después que se despidió de su compadre, el hombre rico se fue a su casa y mató vacas prietas, bueyes prietos y la carne la vendió. Cuando ya tenía todo listo, que se encamina al pueblo ese. No, pues ya a la entrada del pueblo que se pone a gritar,
6: ¡cuero de la vaca prieta para la enfermedad! ¡Cuero de la vaca prieta para la enfermedad!
1: Así estaba cuando llegó la policía.
5: ¡Oiga usted! ¿Qué pitota trae? No, pues es que yo vengo a vender cuero de la vaca prieta para la enfermedad. ¡No! Pues aquí no hay ninguna enfermedad. Usted nomás viene engañando a la gente. Ándale, camine a la cárcel.
1: No, pues con todo y cueros lo metieron a la cárcel. Y colorín colorado, por envidioso, lo encerraron.
2: Ay, abuela, no le vaya a pasar lo mismo a don Lorenzo.
1: Ay, pero mira nomás cómo por estarles contando cuentos ya ni atendía a la negra. Oigan, ¿y ya desayunaron?
2: No, abuela.
1: Pues entonces vamos a hacer unos huevitos fritos con frijolitos.
2: Sí, abuela.
1: Pues ándenle, ayúdenme a levantarme. Ande, vamos a la cocina y verán qué rico guisa su abuela.

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1: Hola, soy Newa y estoy aquí para compartirte historias verdaderas. Diviértete y acompáñame a descubrir cómo cuidar tu salud y tu alimentación. Escucha, comparte con tus seres queridos y síguenos en esta emocionante aventura. Allá vamos.

0: Les contaré el resto de la historia en la que Paulina le cuenta a su hija Romina un relato que casi a ningún niño le habían contado, el de los secretos espeluznantes ocultos en las botellas de refresco burbujeante.
1: Romina, recuerda que el principal riesgo a la salud que representan los refrescos es su alto contenido de azúcar, sin importar el color que tenga el refresco. El azúcar que viene en los productos que los niños compran en la tiendita, como refrescos, jugos y dulces, aparte de contribuir al aumento de peso, produce caries que enferman los dientes. Los refrescos, entre sus muchos ingredientes artificiales, además tienen ácido, que desgastan los dientes, debilitándolos, por lo que se pueden caer más fácil. Ese ácido que tiene el refresco es tan potente que podrías quitar el óxido a las herramientas de tu papá si lo remojas en refresco. Imagínate lo que hace en tu estómago. Lo lastima mucho. Puede, por ejemplo, contribuir al desarrollo de gastritis. Además, el gas que tiene el refresco hace que los niños se sientan llenos, ocupando espacio en su estómago y evitando que puedan comer alimentos que sí les benefician.
2: Pero mamá, ¿por qué los niños siguen tomando refresco si les hace tanto daño?
1: Bueno, muchos padres no tienen la información suficiente para ayudar a que sus hijos tengan una mejor alimentación. Además, muchos niños no saben estas historias verdaderas.
2: Yo contaré a mis compañeros todo lo que tú me has enseñado para poder ayudarlos a ser más sanos. Te quiero, mamá.
0: Ya lo saben, amigos. Entre burbujas y colores brillantes se esconden oscuros secretos. Por eso, tú decide salud. Hasta siempre. Una historia verdadera has escuchado. Un nuevo conocimiento has adquirido. Ahora puedes compartir con las personas más importantes para ti. Soy Negua y nos volveremos a escuchar muy pronto. Te esperamos en nuestro siguiente episodio para aprender más sobre las historias verdaderas. Hasta siempre. Decide salud.
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0: Hola amiguitos y amiguitas, espero que estén muy bien con toda su familia. Su amiga Karina Rivera, ya lo saben, les tiene una nueva lectura. ¿Me acompañan? Es una fábula escrita por José Joaquín Fernández de Lizardi y se llama Los consejos de la rata. Una rata moribunda, madre amorosa y discreta, a un ratón dijo: Esta casa mil enemigos encierra, que te siguen y te espían cual si fueran centinelas. Guárdate de todos ellos, pero con más diligencia guárdate del gato viejo, que siempre en la chimenea, holgazán y descarado, se solaza y se calienta. Uñas tiene y las esconde con la malicia más negra. Ve más que un lince y los ojos entorna, encapota y cierra. Está siempre murmurando para que digan que reza. Pero no hay tal. Ese bicho afecta mucha modestia y es el pillo más infame que en el mundo el sol calienta. Témele mucho, hijo mío. Manéjate con cautela, porque cuando menos pienses, entonces tu vida acecha. Y si consigue que caigas en sus uñas, no la cuentas. Es hipócrita el tal gato, y esos viles tienen ciencia para dañar cuando halagan, para matar cuando besan. Dicho esto, murió la rata. Yo venero su prudencia. Todo enemigo es temible, y mucho más si aparenta la amistad que no conoce o la virtud que desprecia. Y colorín colorado, esta fábula se ha terminado.
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2: Qué ganas de ir al mar y sumergirse en sus aguas. Descubrir sus secretos, ver los grandes tesoros de galeones que hundieron los piratas, o conocer las plantas y animales que viven ahí. Pero el chiste no es quedarse en la superficie, sino bajar a donde nadie se atrevería, al abismo, e imaginar los sonidos que ahí se escuchan. Dicen que en el fondo del mar habitan animales extraños y hasta monstruos que hacen ruidos espantosos.

Pero el miedo no puede impedir que averigüemos qué es lo que sucede en el fondo del mar. Hay que ponerse el traje de buzo, con escafandra y todo, y lanzarse a la aventura de llegar a lo más profundo del fondo marino.

Los científicos afirman que más de un 70% de la Tierra se encuentra bajo los océanos. Hasta ahora, esa parte del planeta permanece en un profundo misterio, totalmente desconocida, inexplorada. Si nos ponemos a ver, la Tierra tiene una superficie de 26.000 kilómetros cuadrados. Quiere decir que unos 18.200 están sumergidos. Pero iniciemos nuestro descenso a la profundidad. Durante el descenso se puede ver de todo.

¡Ay, qué miedo! Ahí enfrente va un animal gigantesco y hace unos ruidos extraños. ¡Es enorme! ¡Ah, qué alivio! Es una ballena azul rodeada de arenques. ¡Y está cantando! Las ballenas azules son animales poco agresivos y emiten sonidos para buscar a sus semejantes.

el descenso no es tan rápido como quisiéramos, porque la gravedad dentro del agua es diferente. Estamos todavía en la parte menos profunda, que se conoce como plataforma continental. Las orillas de los continentes que están cubiertas por el océano se denominan plataformas continentales. El ancho de estas plataformas es de unos 65 kilómetros, pero varía en algunos lugares. Por ejemplo, a lo largo de la costa occidental de América del Sur, la plataforma tiene unos cuantos kilómetros. ¡Ay, nanita! Debo apurarme a bajar más porque ahí viene un tiburón tigre. La luz empieza a disminuir. Ahí va un pez linterna, que me imagino que suena como una lámpara de cuarzo. Esto parece como de novela de Julio Verne. Ahí van nadando unos calamares gigantes y un pulpo que rechina sus tentáculos.

lugar es muy extraño. Todo está oscuro porque la luz del sol no llega hasta aquí. Y el peso de tanta agua encima es enorme. Y eso no es nada. Dicen que para tener idea de la cantidad de agua que hay sobre la Tierra, solo basta imaginar que podemos eliminar todas las montañas y la Tierra se quedaría lisa. Lisa como una pelota de playa. Entonces el globo terráqueo quedaría cubierto por una capa de agua de entre 2.5 o 3 kilómetros de espesor. ¿Te das cuenta? ¡Ay, qué ahogo! Pero sigamos bajando. ¡Pero si es un pez engullidor! Ahí va un pez cebo. Y es lento. Tan lento como si pesara mucho. Pero lo que sí pesa de verdad es el agua. Entre más bajamos, la presión es mayor. Por fin hemos llegado.

El mundo submarino, en formas, es similar a nuestro mundo. Aquí adentro hay montañas, picos y hondonadas. Hasta el momento, la mayor profundidad conocida del océano es un punto en el Pacífico, entre las islas de Guam y de Yap. Tiene casi 11.000 metros, o sea que es mayor que el monte Everest, la montaña más alta del mundo, que mide casi 9.000 metros sobre el nivel del mar. Aunque parezca raro, hay mucho oxígeno en las aguas profundas y el piso sólido da ventajas a una población numerosa de criaturas más grandes de las que existen en aguas de profundidad media.

hay que prender la luz, porque de lo contrario no se ve nada en el batial, la zona más profunda del mar. Los organismos que viven aquí dependen para su alimentación de los niveles de arriba. Los organismos batiales tienen muchas especializaciones para poder vivir en la oscuridad y bajo la gran presión del agua. Ahí andan unos que tienen sus propios órganos productores de luz que les pueden servir de símbolos para el reconocimiento. Y hay un calamar y tiene una tinta luminiscente. Claro, tiene esta en vez de la color sepia que tienen sus compañeros de especie que viven en zonas menos profundas. Solamente organismos especiales pueden sobrevivir en las máximas profundidades del abismo, como unas bacterias que descomponen los cuerpos que caen. Es difícil verlos bien, pero en el abismo viven unos seres chistosos llamados ofiúridos. Son una especie de plato del que salen 5 brazos flexibles que se mueven para los lados. Por evitar que los ofiúridos nos agarren, casi pisamos a los peces tripes, que son otras criaturas que están montadas en una especie de tripié y que andan muy cerca de unas esponjas duras, como si fueran de vidrio, y de unos peces granaderos que se arrastran por el fondo. ¿Pero te das cuenta a dónde fuimos a parar? ¡Al fondo del océano! Mejor nos apuramos a salir porque se nos acaba el aire y el que hay en el batial solo le sirve a estos organismos. Ese sí que fue un viaje al abismo.

Guión, Iván Argüello. Efectos y sonidos, Luis Schroeder. Proyecto original, Daniel Turón. Asistencia, Delsa López. 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

Y esta va para ese personaje tan ilustre que es... ¡Papiro! ¡Clásico!

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2: Al iniciar nuestra emisión de este día, vamos a escuchar música del compositor francés Michel Richard de Lalande, que fuera músico de la corte de Luis XIV, el Rey Sol, y cuya música, la que ofreceremos a continuación, refleja claramente los esplendores de la corte de Versalles. Vamos a escuchar música que su autor la llamó el primer capricho, pero que, repito, más allá del título, nos refiere sin duda a los esplendores de la corte del Rey Sol. La interpretación la ofrecemos en esta ocasión con la orquesta de cámara que dirige el maestro Jean-François Peillard.

Hemos iniciado nuestro programa de hoy con música del compositor francés de la corte de Luis XIV, Michel Richard de Lalande, en una interpretación de la orquesta de cámara del maestro Jean-François Paillard, con quien hemos ofrecido para ustedes estas melodías intituladas de manera conjunta El Primer Capricho. A continuación les ofreceremos a ustedes música del compositor de nacionalidad alemana Robert Volkmann, del siglo XIX, que naciera en Sajonia en el año de 1815 y falleciera en la ciudad de Budapest en 1883. Robert Volkmann fue un compositor y músico que tuvo cierta notoriedad en su tiempo, pero que ha pasado de alguna manera al anonimato con posterioridad, a pesar de que, como podrán ustedes constatar a continuación, su obra tiene indudables méritos musicales y que tuviera la fortuna de contar entre sus amigos y conocidos, quienes frecuentó, al propio Robert Schumann. Pero finalmente queda el testimonio de su obra propia y personal, de la cual les vamos a ofrecer a continuación esta serenata número 2 en fa mayor, para orquesta de cuerdas en cuatro movimientos que son los siguientes: el primero allegro moderato, el segundo molto vivace, el tercero vals allegro moderato y el cuarto y final marcha allegro marcado. La interpretación con la orquesta de cámara del sudoeste de Alemania bajo la dirección del maestro Paul Angerer.

Así concluye esta serenata, número 2 en fa mayor y en 4 movimientos para orquesta de cuerdas de Robert Volkmann, que les hemos ofrecido en una interpretación de la Orquesta de Cámara del sudoeste de Alemania bajo la dirección de Paul Angerer. A continuación y con los mismos intérpretes les ofrecemos 2 melodías elegíacas para orquesta de cuerdas de Edvard Grieg, compositor de nacionalidad noruega, que naciera en el año de 1843 y falleciera en el año de 1907. Sin duda, uno de los compositores más destacados del siglo XIX.

Estas han sido dos melodías elegíacas para orquesta de cuerdas de Edward Grieg, que hemos escuchado en una interpretación de la Orquesta de Cámara del Sudoeste de Alemania, bajo la dirección de Paul Angerer. A continuación, del compositor francés también del siglo XIX, Camille Saint-Saëns, vamos a ofrecerles su composición denominada Sarabanda.

Así concluye esta zarabanda del compositor francés del siglo XIX, Camille Saint-Saëns, que hemos escuchado en una interpretación de la Orquesta de Cámara del Sudoeste de Alemania, bajo la dirección de Paul Angerer. Finalmente, para concluir nuestra emisión de este día, vamos a ofrecerles a ustedes dos selecciones del compositor ruso, también del siglo XIX, Alexander Borodin. Vamos a escuchar su famoso nocturno del cuarteto número 2 en re mayor y el scherzo de su composición llamada Le Vendredi, que puede traducirse como Los Viernes, el cuaderno segundo de este compositor ruso Alexander Borodin, en una interpretación de la Orquesta del Sudoeste de Alemania, bajo la dirección de Paul Angerer.

0: Así, con esta interpretación de la Orquesta de Cámara del Suroeste de Alemania, bajo la dirección de Paul Angerer, hemos tenido el agrado de ofrecer para ustedes, al llegar al término nuestra emisión de este día, dos selecciones de Alexander Borodin, compositor de nacionalidad rusa del siglo XIX. Escuchamos su famoso nocturno del cuarteto número 2 en re mayor y el scherzo del cuaderno segundo de su obra titulada Los Viernes.
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1: Hasta el auditorio de Radio Educación.
2: Una obra, como tú dices, compleja, monumental, y además tenemos entendido que es dificilísima para el coro y los solistas que van a estar interpretando, también para la orquesta y para el propio director. Una obra que fue compuesta, tenemos entendido, hacia 1819 y concluyó en 1823, Beethoven.
1: En efecto, sí, se puso un plazo para terminarla en pocos meses, pero se fue dificultando su creación y finalmente fue estrenando alguna parte de la obra, hasta que, como tú dices, en 1823 se hizo el estreno formal de la Misa Solemne.
2: De hecho, este año tengo entendido que se cumplen 200 ya del estreno de una, digamos, una primera parte de la obra o algunas partes de la obra.
1: Sí, en efecto, han pasado ya muchos años y tú sabes que en el arte justamente el paso del tiempo pone a cada obra en su lugar. Es así en todas las manifestaciones artísticas. Sucede en la pintura, sucede en el baile, en la coreografía, pero en la música sobre todo, y con el paso del tiempo se van visualizando las virtudes, los defectos, y si los tienen estos, los defectos, pues se hacen cada vez más grandes, pero también las virtudes, y esta obra cada vez suena con mayor fuerza. Hablábamos fuera del micrófono de que es realmente sobrecogedora, no solo porque sabemos que se trata de una misa, nos condicionamos a escuchar este tipo de música, sino porque al estar frente a una obra tan grandiosa, hay algo en nuestro corazón, en nuestra sensibilidad, que se mueve profundamente.
2: Sin duda, decir solamente que hoy estará al frente de la Orquesta Sinfónica Nacional el director artístico de la misma, el maestro Ludwig Carrasco. Estará también solista ese ensamble de Bellas Artes, como director coral el maestro Cristian Gomer. Y pues nos encantaría escuchar tus comentarios previos a la, al hecho de escuchar la misa.
3: Muchas gracias.
1: Pues más que mi comentario, quisiera decirte lo que escribió Nikolaus Harnoncourt, el célebre director de orquesta que nació en Berlín y que fue uno de los mayores conocedores de la Misa Solemnis. Harnoncourt relata que Beethoven consideró la Misa Solemnis como su mejor trabajo. La misa fue un vasto proceso creativo para el compositor de Bonn, en el cual se sumergió en las grandes partituras corales del barroco, incluido Händel, compositor al que admiraba, pero siempre mantuvo una perspectiva futurista. Por este motivo, decía Harnoncourt, miró hacia el Renacimiento y también a las grandes obras maestras polifónicas de la escuela flamenca. En cuanto al contenido de la obra, Beethoven sabía perfectamente que el catolicismo no implicaba solo la Iglesia Católica Romana, sino una Iglesia universal, al igual como ocurrió con Bach con su Misa en Si menor. Beethoven escribió: Dios está sobre todo y Dios nunca me ha abandonado.
2: Beethoven creyente, aunque no practicante, hasta donde sabemos.
1: Sin duda, era profundamente religioso, pero no comulgaba con los rituales. Bueno, la Misa Solemnis, te decía, Ana Leticia, es un llamado a la paz. En el compás 96 del Agnus Dei, Beethoven escribió: oración por la paz dentro y fuera. La paz fuera significa que no haya guerra. Y en estos tiempos tan convulsos, en estos tiempos tan terribles de la humanidad, un pueblo luchando por aniquilar a otro, habría que reflexionar sobre esto nuevamente y todos los días además.
2: Desde luego, Germán, vamos a escuchar el sonido local.
4: Dedican este concierto al maestro Gabriel Holguín, que el día de hoy, después de 36 años, termina su gran labor como miembro activo en la sección de violines segundos de la OSN. Invitamos al escenario al maestro Ludwig Carrasco, director artístico de la Orquesta Sinfónica Nacional, y a la maestra Marta Olvera, quien extenderá unas palabras en representación de la agrupación.
2: Pues sigue esta cuestión de despedir a los miembros de la orquesta, Germán, que ya vimos desde el año pasado en diversos conciertos. Miembros que terminan una trayectoria de muchos años y que en este caso toca el turno al maestro Gabriel Holguín.
1: Sí, cierto, el maestro Holguín, que es muy querido por sus compañeros. De ahí que todos, sin excepción, tanto la orquesta como los coros, estén aplaudiendo como lo hace el público. Un hombre menudo, de estatura, muy, muy delgado él, pero un gran músico, muy dedicado.
2: Y seguramente vamos a escuchar.
3: Muchas gracias, esto es más difícil de lo que pensé. Nuestro muy querido Gabriel, y digo nuestro porque sé que en todos nosotros has dejado una profunda huella de alguna forma, ya sea con un abrazo, con un chiste o con una sonrisa. Te agradecemos estos 36 años en donde tu sensibilidad, creatividad, calidad artística y musical han influido en el crecimiento de todos para hacer de esta una mejor orquesta. Me hubiera encantado que las personas del público te conocieran para saber de lo que hablo y de la alegría que entregas día a día. Tenemos tantas anécdotas contigo, como la vez que actuaste como borracho, por cierto, qué actorazo eres, y cómo imitas a nuestros directores. Todavía no te toca, no. O con estas excelentes, perdón, pero lo mejor es esa sonrisa que te caracteriza y te sale del alma, sobre todo cada vez que dice simile en la música, o sea, smile. Y eso sin contar con el hecho de que siempre te consideré el autor intelectual de los chistes de la sección. ¿Y qué hiciste para lograr ese maravilloso ambiente? Eres nuestro sensei, nuestro Calimán. ¿Cuántos van? Dicen que nadie es monedita de oro, aunque en tu caso lo pongo en duda. Como dijo uno de mis compañeros, eres un amor. Te podrás jubilar, pero no librarte de seguir escribiendo esas geniales calaveritas. Muchas gracias, querido Gabriel. Y como hoy, domingo, de domingo a domingo, te vamos a extrañar. Te deseamos que en esta nueva etapa de tu vida sigas esparciendo esa alegría, buen humor y sabios consejos como lo has hecho con nosotros. Gracias, gracias, gracias.
2: Gran emoción embarga a esta orquesta ante la despedida del maestro Gabriel Holguín, quien seguramente en algún momento tomará el micrófono, pero ahora vamos a escuchar quizá al director de la orquesta, al maestro Carrasco. En este momento le están entregando flores al maestro Holguín, lo están abrazando. ¿Y las golondrinas?
1: ¿Cómo podían faltar?

0: El homenaje de la Orquesta Sinfónica Nacional a este compañero de larga trayectoria en la misma, Gabriel Holguín, quien hoy se despide, Germán.
1: Sí, sus compañeros de la representación sindical le han ofrecido un ramo de flores, pero un ramo de flores tan grande que casi casi es de la estatura del maestro Holguín.
0: Y comentábamos que esta costumbre, digamos, de despedir frente al público, a quienes dejan la orquesta, es algo que me parece viene justamente desde que el maestro Carrasco tomó la dirección artística de la misma.
1: Pues sí, antes se mencionaba el retiro de los atrilistas, pero tampoco recuerdo que hubiese habido alguna ceremonia al respecto. Y creo que es una muy buena costumbre, después de tantos años, después de más de 35 años de trabajo del maestro Holguín, pues por lo menos esta pequeña recompensa emocional siempre va muy bien, seguramente llenará su espíritu por el resto de su vida, ¿no?
0: Qué bueno que lo mencionas, Germán, y si te parece, pues volvemos a la Misa Solemnis, que es la obra que hoy estaremos escuchando a cargo de la Orquesta Sinfónica Nacional. Los movimientos son Kyrie, Gloria, Credo, Sanctus, Benedictus y Agnus Dei.
1: Sí, exacto. Las partes de la misa tradicional establecidas por Giovanni Perluigi da Palestrina hace dos siglos o poco más. Bueno, pues estamos ya esperando la aparición del maestro Carrasco, Ludwig Carrasco, que está ya en una temporada en la que se espera mucho de él. Es un joven director mexicano que tiene la gran oportunidad de hacer crecer la Orquesta Sinfónica Nacional, que ha sido a veces con razón criticada, a veces sin razón, pero francamente lo que se espera de una Orquesta Sinfónica Nacional es que llegue al tope del rendimiento musical, que sea realmente la representante de la sinfonía en nuestro país, y yo espero realmente, tengo mucha esperanza de que la Orquesta Sinfónica Nacional ocupe el lugar que realmente debe.
0: Ya un año del maestro Carrasco al frente de la orquesta, él mismo acaba de salir al escenario, y también quienes van a interpretar esta obra monumental, la Misa Solemnis de Beethoven.
1: Sí, Germán. Los solistas, los cantantes están en primer plano, todos vestidos de negro, y ya va a comenzar el rendimiento de la Orquesta Sinfónica Nacional para esta Misa Solemnis de Beethoven. Es Radio Educación.

es Radio Educación, transmitiendo desde el Palacio de Bellas Artes con la Orquesta Sinfónica Nacional. Acabamos de escuchar el segundo movimiento, Gloria, de la Misa Solemnis de Beethoven. Y vamos a continuar disfrutando de esta obra.

0: Como les comentábamos, estamos desde el Palacio de Bellas Artes, es la Orquesta Sinfónica Nacional, estamos en transmisión en directo y nos preparamos para escuchar en un momento más el tercer movimiento de la Misa Solemnis de Beethoven, el movimiento titulado Credo. La duración del mismo es de alrededor de 20 minutos y es la Orquesta Sinfónica Nacional al frente de la misma, el maestro Ludwig Carrasco, director artístico. La orquesta se encuentra ya lista para dar paso a este tercer movimiento. En este momento, Germán, el público que estaba afuera está entrando, quienes llegaron un poco tarde, y nos aprestamos ya casi a iniciar.
1: Sí, justamente por eso la orquesta ha hecho una pausa para permitir que una buena cantidad de gente que estaba esperando la oportunidad de entrar ocupara finalmente sus asientos. Y bueno, hasta este momento creo que nuestro auditorio se ha dado cuenta de la magnificencia, de la gran espectacularidad de esta obra, que bueno, tiene muchos contrastes y sobre todo muchos puntos que comentar en el momento oportuno. Aquí regresan los cantantes y vamos a seguir escuchando la Misa Solemne de Beethoven. Es Ludwig Carrasco, al frente de la Orquesta Sinfónica Nacional.

pues solistas ensamble de Bellas Artes y la Orquesta Sinfónica Nacional nos acaban de ofrecer el tercer movimiento de la Misa Solemnis de Beethoven, este movimiento titulado Credo. Aún nos queda por delante Sanctus, Benedictus y Agnus Dei. Ya están aquí los solistas que van a interpretar y vamos a seguir escuchando. Estamos transmitiendo desde el Palacio de Bellas Artes, es Radio Educación.

0: Estamos escuchando el concierto inaugural de la Orquesta Sinfónica Nacional, primera temporada 2024, con una obra de Beethoven, La Misa Solemnis. Germán, ¿quieres apuntar algo?
1: Sí, solamente que estas pausas que el público está percibiendo se deben a que cambian, rotan los cantantes principales, los solistas del ensamble de Coral de Bellas Artes. Vamos a seguir escuchando esta obra, La Misa Solemne de Ludwig van Beethoven, interpretada por la Orquesta Sinfónica Nacional, dirigida por otra persona llamada Ludwig Carrasco, que desde hace un año es el titular de esta orquesta. Es Radio Educación llevándoles este concierto.

0: 5 cuando se dio la primera ejecución integral de esta misa solemnis de Beethoven que acabamos de escuchar en directo desde el Palacio de Bellas Artes con la Orquesta Sinfónica Nacional a cargo del maestro Ludwig Carrasco y de solistas ensamble de Bellas Artes con Cristian Gomer como director. El público aplaude, una sala prácticamente llena. Germán, ¿cuáles son tus impresiones? ¿Qué quisieras comentar?
1: Que esta ovación que acabamos de escuchar, el aplauso se incrementó para premiar el trabajo del concertino de la orquesta, que es William Harvey. Y ahora el público aplaude tanto al cuerpo coral como al cuerpo orquestal, que de pie está recibiendo la ovación. Aquí empiezan a aparecer los solistas sobre el proscenio del Palacio de Bellas Artes y seguramente aparecerá también el director de este ensamble que ojalá pueda venir a platicar con nosotros en un momento más. Aquí están todos los cantantes, quizás son unos 15 cantantes del ensamble de Bellas Artes, solistas ensamble de Bellas Artes que dirige Cristian Gomer desde el 2017.
0: El público aplaude de pie, la sala realmente muestra el entusiasmo por la obra que acabamos de escuchar y ya aparece en escena el maestro Cristian Gomer, que también agradece a la audiencia.
1: Sabes que es importantísimo, sí, premiar la labor de la orquesta, premiar la labor de los solistas, pero creo que en la ejecución de esta obra, la parte del coro tiene una importancia relevantísima y creo que han salido bastante bien librados de este reto vocal.
0: Señalar también, recordar a las audiencias que cuando Beethoven estrena esta obra en el año de 1824, que no se estrena completa además, también se estrena la novena sinfonía y que en ese momento él ya estaba absolutamente sordo, ya no podía escuchar nada, Germán.
1: Imagínate lo que es para un creador. Siguen los gritos para el maestro Gabriel, que hoy es su despedida como parte integrante de esta Orquesta Sinfónica Nacional. Sí, te decía que imaginemos por un momento lo que es para un creativo, para un gran orquesta, perder sus facultades y sin embargo su espíritu lo saca a flote. En la cuesta arriba más grande de su vida, de todas maneras luce el talento, la creatividad, la capacidad onírica, en fin, qué maravilla ser artista.
0: Sin duda, y leíamos que debido a su sordera, ya esta obra ya no fue capaz de componerla directamente al piano, hablamos de Beethoven desde luego, sino que tenía que hacerlo nota a nota, lo cual exigía un enorme esfuerzo, Germán.
1: Sí, exactamente, a través de las vibraciones podía identificar los sonidos. Te quiero decir que Riccardo Muti, el famosísimo director italiano, relata en uno de sus libros que siempre tuvo a la mano la Misa Solemnis de Beethoven, siempre la partitura a su lado. Decía que es una partitura que lo arrastra a uno a una dimensión metafísica en la que es fácil perderse, como sucede con muchas de las obras de Beethoven, por ejemplo, sus cuartetos de cuerdas. Y decía él, Riccardo Muti, cuando hablo de dificultades no me refiero al análisis armónico o contrapuntístico de la obra, más bien pienso en tratar de entender el mensaje metafísico que esta encierra.
0: Damos aquí la bienvenida al maestro Ludwig Carrasco, director artístico de la Orquesta Sinfónica Nacional. Maestro, bienvenido.
2: Muchas gracias, es un placer estar por aquí nuevamente ya en este 2024 con todos ustedes.
1: Maestro, cumple un año al frente de la orquesta. Le quiero preguntar, ¿tenía antecedentes musicales en su familia?
2: Sí, tengo dos hermanas, ambas que son músicos profesionales. Una es organista y pianista y la otra es chelista también. Yo antes como violinista tocábamos los tres juntos como trío de piano. Entonces, bueno, sí viene por allí. También mi madre es artista visual. Mi padre no, pero le encantaba la música y bueno, todos nos contagiamos de ese amor por el arte.
1: ¿Eso explica que se llame usted Ludwig?
2: Pues sí, así es mi nombre real. A veces me preguntan si me lo cambié o si es mi nombre artístico. Es mi nombre real, así que supongo que había algo a favor de estar en la música desde muy pequeño.
1: ¿Y cuál es su sensación de enfrentar la ejecución de una obra magnífica de Beethoven?
2: Sí, bueno, es una sensación sublime el poder estar en contacto con esta música. Hace más de 50 años que la Sinfónica Nacional no la presentaba. Es una obra que no se toca mucho, a pesar de que posiblemente es la mejor obra de Beethoven, pero por sus dimensiones es un poco a veces impráctica de programación. No dura, dura menos la Sinfonía Novena. El coro también es una parte muy demandante, los solistas también. Entonces, bueno, estamos encantados de poder iniciar este año con diversos momentos de celebración, como es el 40 aniversario de Solistas Ensemble. También este año son los 90 años del Palacio de Bellas Artes. Y bueno, para inaugurar nuestra temporada 2024, qué mejor que con este genio de Beethoven.
0: Esta temporada 2024 que tiene como denominación diálogos, ¿por qué? ¿Qué es lo que vamos a escuchar en la misma, maestro?
2: Sí, se trata de explorar el diálogo desde muchas perspectivas. Por ejemplo, en este caso, Beethoven está dialogando no solo con el pasado, porque escuchamos muchos guiños a Bach, a Händel, la música antigua para su tiempo ya incluso, pero también hacia el futuro. Está haciendo unas cosas realmente progresivas, muy innovadoras. Esto por decir un ejemplo del día de hoy. En otros programas, por ejemplo, en la próxima semana estaremos dialogando con otras culturas. Tenemos a la francesa con Augusta Holmes, una compositora que será la primera vez también que la Sinfónica Nacional la presente. Vamos a estar también dialogando en este mismo programa con un compositor de Serbia, que también es una nacionalidad que no aparece mucho por los conciertos. Y finalmente Brahms, que también era un gran personaje que sabía mezclar esos tiempos de una manera bastante innovadora, pero siempre con los pies muy puestos en la tradición. Entonces, bueno, esas son algunas de las ideas que vamos a ir hablando. En el siguiente programa incluso hablaremos de la falta de diálogo, lo que eso acarrea, eso es lo que lleva en el programa entre la guerra y la esperanza.
1: Maestro, parece que usted viene de estar sentado plácidamente en un parque y no de dirigir una obra de una hora y media. Está súper vital. Eso quiere decir que además de su buena condición artística, tiene muy buena condición física.
2: Bueno, espero que sí, pero al final los músicos, los cantantes son los que tienen mayor desgaste. Mi desgaste es más mental, de concentración, que físico. Realmente, bueno, cada quien tiene su propio estilo de dirección, pero a mí me gusta más que la gente, en vez de ver al director moverse demasiado, se enfoque en la música, se enfoque en realmente lo que venimos a hacer, que es a escuchar, no tanto a ver.
0: Y hoy vimos un Palacio de Bellas Artes prácticamente lleno. En el cierre de la temporada pasada comentábamos con usted que también la temporada fue muy buena, que también hubo un lleno prácticamente total en todas las funciones, maestro. Esa es la expectativa también para 2024.
2: Sí, esperemos que el público nos siga acompañando semana tras semana. Incluso este que era el primer concierto, el primer programa, pensamos que iba a ir un poco lento el arranque, pero afortunadamente el viernes y hoy hemos tenido prácticamente al 100%. Las próximas semanas ya también se están vendiendo muy bien, con lo cual invito a aquellos que nos estén escuchando y que quieran venir aquí al Palacio de Bellas Artes, que lo hagan con anticipación. Claro. Incluso esta temporada ya podemos tener abonos para que si alguien tiene un asiento favorito, una parte favorita, ya sepa que toda la temporada la va a poder tener y no tenerse que estar preocupando semana tras semana de venir por los boletos o estarlos comprando por internet.
1: Unas palabras de despedida para su atrilista, que debe haber estado realmente muy feliz de este adiós de la orquesta.
2: Sí, bueno, es una persona que estimamos mucho. Yo lo conozco desde hace unos 30 años, aunque no hemos estado en contacto todos estos años, pero jamás lo he visto con una de capa caída, digamos, nunca, siempre con una sonrisa, siempre intentando hacer a los demás sentir bien, siempre proponiendo, siendo muy participativo musicalmente. Se le va a extrañar mucho, pero bueno, hay más vida allá del día a día de estar trabajando. Ahora le toca disfrutar todos estos años que ha trabajado y junto con su familia, y nos seguirá visitando por aquí. Y bueno, ha dejado una gran enseñanza en su sección y en la orquesta.
1: Damos la despedida al maestro Holguín y también al maestro Ludwig Carrasco. Muchísimas gracias por estar en los micrófonos de Radio Educación, maestro.
2: No, gracias a ustedes, y aquí los dejo con el maestro Gomer, que les podrá comentar también más acerca de Solistas Ensemble y de esta magnífica obra.
1: Gracias. Así es. Muchas gracias.
0: Muchas gracias, maestro, y le damos la bienvenida al maestro Gomer. ¿Satisfecho, maestro, con la actuación de este día?
3: Hola, un saludo a todos. Sí, muy contento, muy feliz que estamos celebrando 40 años de aniversario de Solistas Ensemble. Este es uno de los conciertos que tenemos en conmemoración de estos 40 años con la Orquesta Sinfónica Nacional, que se quisieron unir a nuestros festejos en su inicio de temporada. Entonces sí, estamos muy contentos, muy satisfechos de haber podido hacer esta gran obra.
1: Maestro, algunas personas creen que un director de coro pues es un alto, un personaje altamente especializado. Pero usted no solamente dirige coros, sino dirige orquestas. Esto implica pues doble trabajo, doble esfuerzo, doble reto.
3: Bueno, yo creo que todo director debería hacer ambas cosas. Dirigir coros, dirigir orquestas, tocar en una orquesta, cantar en un coro, tocar algunos, un par de instrumentos que pueda tocar. Un director debe estar empapado de lo más que pueda para poder hacer bien su labor. Entonces, a mí me parece, como lo hago desde chico, me parece bastante natural, pero sí es una cosa que no hay muchos directores que hagan coro y orquesta. Pero bueno, creo que el director tiene que hacer todo lo que pueda, música de cámara, ópera, todo lo que se le atraviese.
1: Maestro, habíamos dicho en la transmisión que para la ejecución de esta obra el reto mayor no es de la orquesta, sino es del coro. Esto lo ratifica el maestro Ludwig Carrasco. ¿Qué me dice usted al respecto?
3: Correcto, Beethoven es un compositor sumamente especial en el sentido vocal. Mucha gente dice que no sabía escribir para las voces. Yo difiero, solo creo que sabía escribir para voces muy capacitadas. Es una opinión un tanto diferente a que no sabía escribir. Por supuesto que sabía escribir, pero sí hay una exigencia musical de músicos muy preparados. Y además no solo en el ámbito musical, sino en el ámbito de la disciplina vocal. Hay que saber cantar la música de Beethoven y de todos los posteriores a Beethoven, porque él deja una herencia sumamente importante que ya podemos escuchar en esta obra. Podemos escuchar que ya viene Brahms, podemos escuchar ya viene Wagner. Entonces, toda esta herencia vocal que él inicia sí requiere de cantantes muy capacitados.
0: Maestro, hablaba usted de los 40 años de solistas ensamble. ¿Qué viene para este 2024 entonces? ¿Qué van a hacer como parte de esta celebración?
3: Bueno, vienen muchísimas cosas. Arrancamos la temporada hace ya 2 o 3 semanas haciendo la ópera de Henry Purcell, El Rey Arturo, que vamos a repetir. Vienen colaboraciones con muchas orquestas como la UFUNAM, con quien haremos próximamente novena de Beethoven, solamente los 4 solistas, no haremos la parte coral. Viene colaboración con la Orquesta de Cámara de Bellas Artes, con quien haremos la Misa Teresiana de Haydn. Colaboración con la Sinfónica del Estado de México, con quien hacemos Una Noche en Venecia de Johann Strauss, estreno en México. Hacemos con la Compañía Nacional de Danza el ballet de Stravinsky, Las Bodas. También es una colaboración con ellos. Hacemos Misa en Do Menor de Mozart. O sea, tenemos una cantidad de celebraciones en el año bárbaras.
1: Maestro, ¿a qué se debe la rotación de los cantantes? Vimos a por lo menos 15 voces diferentes enfrentando las partes solistas.
3: Correcto. Bueno, en esta ocasión fue porque como estamos en el 40 aniversario, yo quería que el público conociera a la mayor parte de integrantes posible en este concierto. Normalmente haríamos un solo cuarteto de solistas y adelante. Pero siendo un concierto de aniversario, quise proponer esta rotación.
0: Pues maestro, ha sido un gusto tenerlo con nosotros, con nosotras esta tarde. ¿Algo más para antes de despedirse?
3: Pues nada más que estén atentos a nuestra agenda, porque vamos a ofrecerles cosas muy interesantes en este año y que nos daría mucho gusto que nos pudieran acompañar en los conciertos.
1: Y yo le quiero felicitar porque hace unos cuantos días vi la ejecución de una misa en tango ahí, tanto en la Sala Ponce como en el Conservatorio Nacional de Música, que salió como pintada.
3: Muchísimas gracias. Sí, estuvimos muy contentos con la misa, con la Orquesta de Cámara de Bellas Artes y el maestro César Holguín, que es un genio del bandoneón. Entonces, bueno, ojalá lo podamos repetir. Muchas gracias.
1: Esperemos verlo muy pronto. Gracias, maestro.
0: Gracias, maestro, por estar en este palco y nos estaremos saludando próximamente. Desde luego estaremos celebrando esos 40 años de Solistas Ensamble.
3: Muchas gracias.
0: Muchas gracias a usted. Excelente tarde. Nos estamos despidiendo de mano del maestro. Gracias por estar aquí, maestro, por su gentileza. Y Germán Palomares Oviedo, ¿algún comentario final antes de despedirnos?
1: Sí, mi comentario final después de esta gran mañana tarde aquí en el Palacio de Bellas Artes es: qué bueno que exista la música, qué bueno que tengamos esta cercanía con grandes ejecutantes y bueno, creo que es hora de ir a comer.
0: Pues es hora también de despedirnos y de decir que este concierto ha llegado hasta ustedes, hasta nuestras audiencias, gracias al esfuerzo conjunto de la Secretaría de Cultura, del Instituto Nacional de Bellas Artes y de Radio Educación. Y les damos las gracias a las estaciones que se enlazaron a nuestra señal. a Radio Universidad 102.5 Unicach FM en Chiapas, a Radio Universidad de la Universidad Autónoma de Coahuila, a UACJ Radio de la Universidad Autónoma de Ciudad Juárez en Chihuahua, al Instituto Latinoamericano de la Comunicación Educativa en Ciudad de México, también gracias a Radio Universidad Juárez del Estado de Durango, al Escarabajo Radio en Jalisco, también a Radio Universidad de Guadalajara en Vallarta y a Radio Universidad de Guadalajara en Ocotlán, a Radio Nicolaita de la Universidad Michoacana, al Sistema de Radio y Televisión de Nayarit, 100.3 FM de Nayarit Comunica, a Radio Tierra y Libertad en Nuevo León, a Radio Querétaro y Radio Querétaro Jalpan en Querétaro, a XENKA, La Voz del Gran Pueblo en Quintana Roo, al Sistema Zacatecano de Radio y Televisión, Radio Zacatecas, a Cultura 1060 AM, Radio Educación en Ciudad de México, también en Ciudad de México, a Cultura 96.5 FM, Radio Educación, y a la señal internacional 6185, Cultura México, Radio Educación, Onda Corta. Desde luego, no podemos despedirnos sin agradecer a los ingenieros de transmisión, a Eduardo Cervantes y a Efrén Rivera en la sala. Muchas gracias a Eduardo Vergés. En los controles técnicos estuvieron Antonio Fernández y Guillermo Lagarda. En el apoyo logístico, Raúl Nava Hinojosa. Ante este micrófono agradece mucho su atención a Ana Leticia Vargas. En los comentarios, el maestro Germán Palomares Oviedo. Nos dio mucho gusto iniciar contigo esta temporada, Germán.
1: A mí mucho más estar en Radio Educación y al lado tuyo. Es realmente un placer. Gracias, Ana Leticia.
0: Gracias, Germán. En la asistencia de producción, siempre agradecer la presencia de Estrella Coral. En una producción de Radio Educación a cargo de Edmundo Cepeda. Y justo en este momento regresamos la señal a nuestros compañeros en la cabina, allá en Ángel Urraza 622, en la Colonia del Valle. Adelante.

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3: Grandes escultores que cambiaron el curso de la historia del arte. Antonio Cánova, 1757-1822. El escultor italiano Antonio Cánova fue uno de los mayores representantes del neoclasicismo en Europa. Su trabajo se inspira en la escultura de la antigua Grecia y gran parte de su obra se centra alrededor de temas mitológicos. Si bien la influencia de Bernini es clara en sus primeras obras, Cánova pronto dejó atrás las escenas melodramáticas del barroco, optando por crear esculturas con una frialdad exquisita y libres de cualquier sentimiento o perturbación. Esculturas importantes: Eros y Psique, 1793, Las Tres Gracias, 1817, y Teseo y el Centauro, 1819.
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7: Claudia Sheinbaum declaró que es lo mejor para Sinaloa que Rocha Moya nuevamente haya solicitado licencia indefinida. Afirmó que, igual como tomó la decisión personal de regresar, también fue una decisión personal la de retirarse. El dirigente nacional del PAN, Jorge Romero, afirma que la nueva solicitud de licencia de Rocha Moya confirma la gravedad de la crisis política que atraviesa Sinaloa, y advirtió que una nueva separación temporal del cargo no resuelve los señalamientos que existen en su contra. La caravana migrante Sueños sin Frontera llega a Huixtla, donde hace una pausa para descansar. Los migrantes denunciaron la falta de atención médica suficiente por parte de las brigadas de protección civil y del sector salud desde que salieron de Tapachula, Chiapas. En lo internacional, esta tarde les informaremos, el presidente de Ucrania, Volodymyr Zelensky, rechazó la petición de su exministro de Defensa, Mikhail Fedorov, para realizar elecciones, afirmando que la ley marcial no permite ningún movimiento político en medio de un conflicto bélico como el que enfrentan con Rusia. Estados Unidos prepara nuevas sanciones contra Irán, que, según el secretario del Tesoro, Scott Bessent, darán a conocer el lunes en conferencia de prensa. El funcionario señaló que se trata de las más duras. Teherán, por su parte, afirmó que se trata de una reacción desesperada de Washington. Además, advirtió que nada derrotará a la nación islámica. En Ceuta, un brote de sarna y tuberculosis en los campamentos montados por migrantes procedentes de África alertó al gobierno de España, quien mostró mesura a la propuesta del líder del Partido Popular, Alberto Núñez Feijóo, quien pretende ponerlos en cuarentena. Bienvenidos, gracias por su atención y esta es la información nacional. En votación económica, el Congreso de Sinaloa avaló la nueva licencia indefinida solicitada por Rubén Rocha Moya como gobernador del estado, cargo al que regresó solo por 34 horas. Además, el Congreso Estatal aprobó la emisión de una convocatoria para un periodo extraordinario en el que se deberá definir quién ocupará el cargo de gobernador interino.
8: El Congreso del Estado de Sinaloa convocó a sesión extraordinaria para este lunes 24 de agosto con el fin de elegir al gobernador o gobernadora interina de la entidad, luego de la nueva licencia solicitada por Rubén Rocha Moya. En sesión pública este domingo, los legisladores leyeron los dos documentos enviados por Rocha Moya, uno en que anunciaba su regreso a la gubernatura y otro en el que volvía a solicitar licencia. Los legisladores aceptaron la petición de licencia y respaldaron la convocatoria a una sesión extraordinaria. Así lo informó el presidente del Congreso local, Manuel de Jesús Guerrero Verdugo.
9: Por unanimidad, se aprueba a expedir la convocatoria para un periodo extraordinario de sesiones, el cual iniciará el día lunes 24 de agosto de 2026 y durará el tiempo que sea necesario para desahogar los puntos agendados. Expídase la convocatoria correspondiente y comuníquese a las diputadas y los diputados integrantes de la 65ª legislatura, al Ejecutivo del Estado y al Honorable Supremo Tribunal de Justicia para su conocimiento y efectos correspondientes.
8: En la sesión extraordinaria se elegirá a quien sustituirá de forma interina a Rocha Moya. También se analizará el proyecto de presupuesto para 2027, informó la diputada Irma Guadalupe Moreno Ovalles.
10: Primera lectura de dictamen de la Comisión de Puntos Constitucionales y Gobernación, que propone a la persona que habrá de ocupar el cargo de gobernadora o gobernador interino del estado de Sinaloa. Tercero, toma de protesta a la gobernadora o gobernador interino del estado de Sinaloa. Cuarto, acuerdo de la Junta de Coordinación Política que aprueba el proyecto de presupuesto de egresos del Poder Legislativo del estado de Sinaloa para el ejercicio fiscal 2027.
8: Para Pulso de Radio Educación, Sosimo Díaz.
7: Por su parte, la presidenta Claudia Sheinbaum declaró que es lo mejor para Sinaloa que Rubén Rocha Moya nuevamente haya solicitado licencia indefinida, luego de no contar con el respaldo de su bancada ni del gobierno federal. Además, afirmó que igual como tomó la decisión personal de regresar, también fue una decisión personal de retirarse.
11: La presidenta Claudia Sheinbaum Pardo se pronunció sobre la nueva licencia indefinida a la gubernatura de Sinaloa que pidió Rubén Rocha Moya y aseguró que la decisión fue lo mejor para el estado. Entrevistada a su llegada a la construcción de la estación Universidad de la línea 4 del Cablebús, la mandataria federal aclaró que la decisión de Rocha Moya de pedir una nueva licencia fue personal, como también lo fue la de regresar al gobierno estatal tras la primera licencia de 112 días. En el mismo sentido, Sheinbaum Pardo enfatizó que el caso de Rubén Rocha Moya no afecta al movimiento de la Cuarta Transformación, pese a que el ahora gobernador con licencia milita en Morena. Por otro lado, la presidenta aclaró que no ha hablado con Rocha Moya desde la primera vez que pidió licencia, es decir, el primero de mayo.
12: Gobernador, gobernador de Sinaloa de retirarse nuevamente de la gubernatura, ¿qué le parece?
13: Igual de como tomó la decisión personal de regresar, también fue una decisión personal de retirarse. Creo que es lo mejor para Sinaloa.
12: ¿Usted platicó con él para plantearle que se retirara?
13: No hablé con él.
14: La secretaria de Gobernación
13: habló. No hablo con él desde la primera vez que pidió.
14: ¿Esto afecta al movimiento, presidente?
15: No. Para Sinaloa, presidente.
16: ¿Apostaría por una mujer otra vez? Si usted no
13: gracias.
16: Quedan, para gobernador.
13: Buen día.
11: La mandataria llegó con cubrebocas, convaleciente de una gripa que sufre desde el pasado viernes. Sobre su salud, afirmó que ya se encuentra mucho mejor. Para Pulso de Radio Educación, Reinaldo Cerecero.
7: El dirigente nacional del PAN, Jorge Romero, afirmó que la nueva solicitud de licencia de Rubén Rocha Moya confirma la gravedad de la crisis política que atraviesa Sinaloa y advirtió que una nueva separación temporal del cargo no resuelve los señalamientos que existen en su contra. En un comunicado, Romero Herrera cuestionó además el comportamiento de Morena y del gobierno federal, ya que el partido dijo

0: nacional del Partido Acción Nacional, PAN, insistió en juicio político en contra de Rubén Rocha Moya y la desaparición de poderes en Sinaloa. En un comunicado, el líder nacional del PAN, Jorge Romero Herrera, sostuvo que la decisión de Rocha Moya de volver a solicitar licencia de la gubernatura de Sinaloa confirma la gravedad de la crisis política que atraviesa el estado, pero advirtió que una nueva separación temporal del cargo no resuelve los señalamientos que existen en su contra. Señaló que primero regresa como si nada hubiera ocurrido y ahora vuelve a pedir licencia. Pero una licencia, dijo, no borra las acusaciones ni sustituye a la justicia. Desde Acción Nacional, precisó, lo han dicho con absoluta claridad. Lo que procede es el juicio político contra Rubén Rocha Moya y avanzar en la desaparición de poderes en Sinaloa. El panista reiteró que Rocha Moya pretendía regresar al cargo y recordó que el PAN ha promovido distintas acciones institucionales para que responda por los señalamientos existentes en su contra. No basta con que hoy vuelva a separarse temporalmente del cargo. Romero Herrera cuestionó además el comportamiento de Morena y del gobierno federal después de que distintas figuras del oficialismo se deslindaron públicamente de la decisión de Rocha Moya de regresar a la gubernatura. Morena afirmó que no había sido consultado previamente y posteriormente diversos actores del oficialismo pidieron al gobernador reconsiderar su decisión. Aseveró que el problema de fondo no desaparece con una nueva licencia y que el Congreso y las instituciones de justicia deben resolver las acciones pendientes. Para Pulso de Radio Educación, Reinaldo Cerecero.
1: En tanto, juristas consideraron que tras una segunda solicitud de licencia indefinida solicitada por Rubén Rocha Moya, puede regresar al cargo de gobernador sin ningún impedimento. El abogado Hugo Alejandro Bermúdez Manríquez asegura que no fue una separación definitiva, sino una licencia temporal, aunque se hable de que tiene carácter indefinido. Resalta que por ser una licencia y tener el carácter de indefinido, se tiene la posibilidad de regresar, ya que al morenista le faltan 435 días para concluir su mandato. El jurista destacó que la Constitución de Sinaloa, en el artículo 58, prevé que se nombre a un gobernador o gobernadora provisional que estará en funciones hasta que Rocha Moya regrese o renuncie, y solo en el caso de que renuncie, el Congreso nombraría a un sustituto. Irving Arellano, profesor de la Facultad de Derecho de la UNAM y socio de la firma legal BMA Abogados, subraya que Rocha Moya tiene la posibilidad de reasumir la gubernatura de Sinaloa porque su separación del cargo derivó de una licencia temporal y no de una renuncia, destitución o declaración de ausencia definitiva. Otros abogados enfatizaron que el artículo 58 de la Constitución del Estado de Sinaloa establece las faltas temporales hasta por 30 días, pero no fija un plazo máximo para que una falta siga considerándose temporal. Solo establece quién sustituye al gobernador, dependiendo de si dura menos o más de 30 días. Rubén Ortega Montes, especialista en temas de seguridad, procuración y administración de justicia, indica que son irrenunciables los cargos de elección popular. Entonces, por eso se manejan con licencias. La presidenta de la mesa directiva del Senado, Laura Itzel Castillo, informó que este lunes se llevará a cabo la última sesión de la Comisión Permanente y confirmó que a partir del 1 de septiembre asumirá la titularidad de la Secretaría de las Mujeres.
0: La senadora Laura Itzel Castillo Juárez confirmó que a partir del próximo

0: próximo 1 de septiembre, una vez que concluyan sus funciones como presidenta de la mesa directiva del Senado, asumirá la titularidad de la Secretaría de las Mujeres, cargo para el que fue nombrada por la presidenta Claudia Sheinbaum Pardo. En un mensaje que compartió en redes sociales, la legisladora agregó que en su lugar tomará el cargo como senadora de la República su suplente, la maestra Elizabeth Fiesco Díaz. Castillo Juárez informó que este lunes 24 de agosto se llevará a cabo la última sesión de la Comisión Permanente, por lo que en la plenaria de ese día se presentarán los informes de las 3 comisiones de trabajo de este órgano del Congreso.
1: Como lunes 24 de agosto tendremos primero la reunión del grupo parlamentario y posteriormente la de la mesa directiva de la Comisión Permanente, donde se aprobarán los asuntos que se van a abordar en la sesión de ese mismo día. Esta será la última sesión de la Comisión Permanente, por lo que nos enfocaremos en conocer los informes de las 3 comisiones de trabajo. También escucharemos los diferentes posicionamientos y reflexiones de los distintos grupos parlamentarios, así como la clausura del periodo. Durante la semana, cada grupo parlamentario se reunirá para preparar sus agendas para el próximo periodo de sesiones, que iniciará el martes 1 de septiembre en una sesión del Congreso General a celebrarse en la Cámara de Diputados y Diputadas.
0: La presidenta del Senado, Laura Itzel Castillo Juárez, informó que el domingo 30 y el lunes 31 de agosto, el Grupo Parlamentario de Morena en el Senado realizará su reunión plenaria, donde se abordarán temas de la agenda legislativa para el próximo periodo ordinario de sesiones.
1: El Grupo Parlamentario de Morena tendrá sus reuniones previas el domingo 30 y el lunes 31 de agosto. Ese mismo lunes convocaré, conforme a mis facultades legales establecidas en los artículos 61 y 67 de la Ley Orgánica del Congreso General de los Estados Unidos Mexicanos, a la Cámara de Senadores y Senadoras para una junta previa donde vamos a elegir a la mesa directiva que entrará en funciones durante el tercer año de ejercicio de la 66ª legislatura.
0: Para Pulso de Radio Educación, Reinaldo Cerecero.
2: Familiares y colectivos de personas desaparecidas realizan este domingo una jornada de limpieza en las vallas de la Glorieta de la Huehuete, donde el próximo 30 de agosto pegarán de manera masiva las fichas de sus seres queridos. La actividad busca preparar este espacio para la colocación de alrededor de 2.300 fichas con fotografías e información de personas desaparecidas. Esto en el marco del Día Internacional de las Víctimas de Desapariciones Forzadas. Jorge Verástegui, quien desde 2009 busca a su hermano Antonio y a su sobrino Antonio de Jesús, señaló que las fichas reunidas por familiares y colectivos serán colocadas en las vallas de la también llamada Glorieta de los Desaparecidos, como un acto de memoria, pero también como una exigencia para que las autoridades no dejen de buscar a las personas desaparecidas. En la jornada participan unos 50 voluntarios, quienes con cepillos de alambre, esponjas, agua y espátulas retiran las fichas de papel colocadas durante jornadas anteriores y están listos para dejar las vallas para la nueva intervención. El activista también anunció que familiares de personas desaparecidas buscarán un diálogo público con integrantes del Ejército Zapatista de Liberación Nacional, quienes han informado que acudirán próximamente a la Ciudad de México y tienen previsto reunirse con familias que siguen buscando a sus seres queridos. Explicó que enviarán una carta formal para plantear el encuentro y harán público su interés en realizarlo en la Glorieta de los Desaparecidos, al considerar que este espacio se ha convertido en un referente de memoria y lucha. Después de recorrer caminando la carretera costera desde el municipio de Huehuetan hasta Huixtla, integrantes de la caravana migrante Sueños sin Frontera decidieron hacer una pausa para descansar y recuperar fuerzas. El grupo permanece en el domo del barrio Guadalupe, donde hombres, mujeres, niñas y niños buscan refugiarse del intenso calor luego de varias jornadas de caminata bajo los fuertes rayos del sol. Durante su estancia, varios migrantes denunciaron la falta de atención médica suficiente por parte de las brigadas de protección civil y del sector salud. Algunos presentan laceraciones y lesiones en los pies, además de dolores musculares, malestares generales y signos de deshidratación, derivados del esfuerzo físico y las altas temperaturas. Ante esta situación, solicitaron a las autoridades reforzar la asistencia humanitaria, principalmente con agua, alimentos y atención médica, poniendo especial atención en niñas, niños y mujeres embarazadas, quienes también han presentado diversos malestares durante el recorrido. La Iglesia Católica tiene programada la entrega de alimentos y café a los migrantes como parte del acompañamiento y apoyo durante su estancia en Huixtla. La presidenta Claudia Sheinbaum y la jefa de gobierno Clara Brugada supervisaron las obras en la línea 4 del cablebús.
0: La presidenta Claudia Sheinbaum Pardo resaltó que la línea 4 del cablebús Tlalpan-Coyoacán presenta un avance de 20% y se espera que en diciembre de 2027 esté concluida, proyecto que representa justicia social, ya que es el mejor transporte para los que menos tienen. Recordó que el cablebús es un proyecto de movilidad que reduce los tiempos de traslado, es seguro, ayuda a visibilizar la ciudad y resultó apropiado para las y los capitalinos, por lo que destacó la visión de la jefa de gobierno de la Ciudad de México, Clara Brugada, de construir la línea 4 para beneficio de las y los universitarios que viven en Tlalpan, Coyoacán y Cantera, facilitando su llegada a Ciudad Universitaria.
3: Y ahora Clara, con una gran visión para la ciudad, pues lo está incorporando a Tlalpan, a Magdalena Contreras, Álvaro Obregón, Milpa Alta y Tláhuac, que es la zona sur. Nosotros estuvimos en el oriente, en el norte, en el poniente, y ahora Clara, pues principalmente para la zona sur. Ustedes saben que la ciudad creció en las montañas y las personas utilizan a veces 2 horas de su tiempo para trasladarse a sus empleos, 2 horas de ida, 2 horas de vuelta. Con este modelo de movilidad, pues van a reducir sus tiempos y pasar más tiempo con sus familias. Pero sobre todo es un proyecto de justicia social, porque justamente está dedicado para quienes menos tienen. El mejor transporte para el que menos tiene. Y esa es una visión que compartimos en la ciudad y para el país. Así que muchas felicidades, va al 20% de avance. Espera terminarse en diciembre de 2027 y pues lo están haciendo muy bien, con mucha dedicación, mucho profesionalismo, Clara y todo el equipo de gobierno de la Ciudad de México.
0: Por su parte, la jefa de gobierno de la Ciudad de México, Clara Brugada, informó que la línea 4 del cablebús conectará Metro Universidad con Tlalpan. Se inaugurará a finales de 2027 con una inversión de 4.700 millones de pesos y se prevé un avance del 40% en la obra para diciembre de 2026. Para Pulso de Radio Educación, Reinaldo Cerecero.
2: Legisladores locales y federales de Morena afirman que abogados afines al PAN buscan impedir la construcción de la línea 5 del cablebús aquí en la Ciudad de México.
4: Despachos de abogados afines al Partido Acción Nacional buscan impedir la construcción de la línea 5 del cablebús en la Ciudad de México, que conectará Mixcoac con zonas altas de la Magdalena Contreras y de Álvaro Obregón. Así lo afirmaron legisladores locales y federales de Morena en conferencia de prensa. Los legisladores señalaron que la asociación Artículo 27, encabezada por el abogado José Manuel Hermosillo, ha promovido amparos en contra de la obra. El vocero de los diputados de Morena en el Congreso de la Ciudad de México, Paulo Emilio García, afirmó que esta organización ha promovido amparos en contra de varias obras realizadas por el gobierno capitalino.
5: Él, José Manuel, es el abogado que está a cargo de esta organización, que se presenta a sí misma como una organización de litigio estratégico y activismo judicial. Él, pues, es un personaje que durante años, desde que inició el proceso de transformación, se ha manifestado en contra de los avances de nuestro proyecto, incluso pues ha participado también en litigios contra otras obras que encabezan nuestros gobiernos, y es abiertamente contrario a la Cuarta Transformación.
4: El legislador de Morena afirmó que estas firmas de abogados están vinculadas al PAN.
5: Y son personas pues que tienen vínculos con Acción Nacional. Después de conocer esta información, pues nos hace todo el sentido que a la par han estado actores de Acción Nacional promoviendo publicaciones, videos, puntos de acuerdo en el Congreso local, buscando frenar la construcción de la línea 5 del cablebús. Y hay que decir que usando una serie de argumentos sumamente clasistas, que no quieren que se llenen sus colonias de personas de la parte alta, que pues si los de la parte alta quieren cablebús, que vayan y lo construyan en otro lado. Entonces, pues no solamente están operando activamente para frenar el avance de derechos, sino además haciendo posicionamientos denostativos con la gente de la parte alta de Álvaro Obregón.
4: Emilio García hizo un llamado para que los partidos de oposición no obstaculicen las obras públicas.
5: Pues lo que creemos, que siempre es lo más sano en democracia, es que esas posiciones, afinidades y vínculos políticos se establezcan de manera pública y transparente. ¿Quiénes son los que están en contra de la construcción del cablebús? Y dos, el llamado sí a las dirigencias del PAN, que tengan responsabilidad política y que no saboteen la construcción de un proyecto, ¿no? De nuevo, ya no tarda el proceso electoral. Y así como hoy le dan la espalda a miles de habitantes de las zonas altas de Álvaro Obregón y Contreras, ahí van a andar pidiéndoles el voto.
4: Para Pulso de Radio Educación, Sosimo Díaz.
2: A días de que inicie el ciclo escolar 2026-2027, las familias continúan buscando opciones económicas para adquirir los útiles escolares. En un sondeo realizado por nuestra compañera Eliud Hernández, padres y madres nos cuentan cómo se ha elevado el presupuesto que tenían estimado.
6: Por segundo fin de semana consecutivo, las papelerías del Centro Histórico y colonias de la Ciudad de México registran gran afluencia de familias que buscan mejores precios para surtir sus listas de útiles escolares. En promedio, el gasto para surtir solamente la lista es de 1,500 pesos, pero hay que contar además productos de limpieza, así como ropa y calzado. Habla al respecto el señor Raúl López, dependiente de una papelería en la colonia Pradera, en la Ciudad de México.
7: Bueno, hay variación del costo de los útiles por marcas, por calidad y el origen. Ya sea, cambia mucho el que es hecho aquí en México, el que viene de China, el que viene de importación. Y cambia de un año a otro, siempre se incrementan entre un 30, 20% más o menos, se incrementa más. Entre 600 y 700 pesos, pero eso es el mínimo. Porque todavía falta que compren, les piden que material para la limpieza, uniformes, mochilas, zapatos. Eso ya se incrementa y entonces más o menos se vienen gastando entre un promedio de 3,000 pesos, 4,000 pesos.
6: Por estudiante. En un sondeo entre personas que acudieron al centro histórico, se detectó que efectivamente el gasto en material escolar promedio es de 1,500 pesos más ropa y calzado.
8: Mi nombre es Ernesto González. y en este regreso a clases de mi pequeña, que va a entrar a la primaria, este año he gastado hasta el momento 1,200 entre útiles escolares y cosas de aseo. Del uniforme escolar, tanto la ropa que le llaman de gala como el pants, así como de sus zapatos, tenis, calcetas, camisetita, playerita, suéter, ya van alrededor de 3,500 pesos. Y eso que viene a la zona centro, donde se supone que está más barato.
9: Me llamo María del Refugio y este año mi hijo entrará a la secundaria y hasta el momento he gastado 1,500 solo en útiles escolares. Del uniforme escolar han sido como 2,500 más o menos, ya que con tenis y zapatos me falta ver todavía el pants, pero este lo venden directamente en la escuela.
6: La Procuraduría Federal del Consumidor recomienda a las y los padres de familia fijarse en el precio, pero también en la calidad de los productos ante el ingreso de útiles escolares de origen chino.
7: Mire, los que se van a surtir al centro, por lo regular, buscan ahorita mucho el producto chino, que es más barato, pero tiene baja calidad. A medio año, el padre de familia tiene que volver a consumir lo que ya se le echó a perder.
6: Para Pulso de Radio Educación, Eliud Hernández.
2: Con una marcha dio inicio el Agua Caca Festival en el centro de Guadalajara, donde se exigió agua limpia para la zona metropolitana, la emisión de una alerta sanitaria ante la evidencia de contaminantes biológicos y químicos en el agua que el CIAPA envía a los hogares, y se expresó una postura firme contra la privatización bajo cualquier esquema de dicho organismo. Desde el año pasado, estudios independientes y universitarios, así como recientemente instancias oficiales del gobierno estatal, ante la presión social, han mostrado la presencia de contaminantes en el agua turbia y maloliente que el CIAPA envía a miles de hogares de la zona metropolitana de Guadalajara, como bacterias de E. coli y hasta metales pesados. Esto ha generado diversas movilizaciones, como la de hoy. En julio pasado, el gobernador emecista de Jalisco, Pablo Lemus, afirmó que hay empresas interesadas en invertir en el CIAPA mediante esquemas como el CMRO, Construcción, Mantenimiento, Rehabilitación y Operación, modelo que también rechazaron los manifestantes al señalar que el organismo no debe privatizarse bajo ninguna circunstancia y, por el contrario, debe democratizarse, ser transparente y permitir la participación social en la toma de decisiones. Vamos ahora a la información internacional. En medio de la intensificación de la ofensiva militar entre Rusia y Ucrania, el presidente Volodymyr Zelensky rechazó la propuesta para realizar elecciones. El mandatario afirmó que sería demasiado peligroso para el país celebrar comicios, así como lo pidió el exministro de Defensa, Mikhail Fedorov. La ley marcial aplicada en Ucrania tras el inicio del conflicto con Rusia sustenta la decisión de Zelensky, ya que durante un conflicto bélico no se puede realizar ningún movimiento político, esto con el fin de concentrarse en la ofensiva. France 24 tiene la información.
10: Volodymyr Zelensky disipa las dudas. El presidente ucraniano afirmó este domingo que no habrá elecciones en su país. Según su versión, unos comicios en este momento fracturarían a la nación.
11: Pienso que, en una guerra como esta, unas elecciones como tal son un enorme riesgo. Las elecciones en este momento serían un tsunami para el país, que fracturaría a Ucrania. Si queremos destruir al país, entonces podemos avanzar hacia la celebración de elecciones en tiempos de guerra.
10: El mandatario ucraniano respondió de esta manera a una nueva crisis política que sacudió a su país en los últimos días. Mikhail Fedorov, exministro de Defensa y antiguo aliado de Zelensky, quien lo despidió en julio, publicó una explosiva declaración en la que pedía que Kiev fuera a las urnas.
12: La democracia no puede ser el rehén de Rusia. Debemos encontrar un mecanismo legal, seguro y realista que permita a Ucrania restablecer un proceso democrático plenamente funcional, incluso en condiciones de una guerra prolongada.
10: Si bien, según la ley marcial, Ucrania no puede ir a elecciones en tiempos de guerra, las palabras de Fedorov representaron algo más que una simple solicitud. Recientemente, Zelensky ha hecho frente a varios los casos de corrupción dentro de su gobierno y a un remesón militar que condujo a la salida del exministro. Su destitución llevó a miles de personas a las calles para reclamar su restitución. Y esta semana nuevamente hubo cientos de ucranianos que se manifestaron para que se celebraran elecciones. Fedorov es una figura popular gracias a su rol como reformista de la guerra. Mientras, Zelensky, electo en 2019 por quinto año, pasó de los escenarios a los consejos militares y no ha puesto a prueba su mandato en las urnas, a pesar de ser respetado por enfrentar desde hace más de 4 años la invasión rusa.
2: Líderes europeos llegaron a Kiev para acompañar al presidente Zelensky en la conmemoración del Día de la Bandera. La visita de los funcionarios confirma el apoyo al país en la guerra con Rusia. Los detalles con Euronews.
13: Los líderes occidentales y de la UE llegaron a Kiev en tren este domingo antes de las celebraciones del Día de la Independencia de Ucrania y de una reunión clave de la coalición de los dispuestos para reafirmar su apoyo a Kiev y avanzar en las garantías de seguridad. Durante los próximos días está previsto que los líderes visitantes participen en una serie de actos, entre los que se incluyen las conmemoraciones de la fiesta nacional y reuniones bilaterales con el presidente Volodymyr Zelensky. La celebración se produce en medio de los llamamientos a Zelensky para que convoque elecciones.
2: El conflicto entre Estados Unidos e Irán se mantiene bajo la tensión ante la falta de un acuerdo para el fin de la ofensiva militar. Omán y Egipto han mantenido su posición de mediador para un diálogo entre las partes. Sin embargo, el gobierno en Washington, con sus amenazas de nuevas sanciones a Teherán, ha obligado a reaccionar a Irán. El ministro de Asuntos Exteriores, Abbas Araghchi, calificó el discurso del presidente Donald Trump como una señal de desesperación y aseguró que las nuevas medidas no lograrán derrotar a la nación islámica. La reacción de Irán se dio luego de que el secretario del Tesoro de Estados Unidos, Scott Bessent, informó de una rueda de prensa prevista para el lunes, donde dijo se anunciará la imposición de las sanciones más duras de la historia a Irán. La agencia AFP amplía la información.
14: El presidente iraní Masoud Pezeshkian reconoció el domingo que el país enfrenta serias dificultades económicas en momentos en que Estados Unidos intensifica la presión sobre Teherán con una nueva ola de sanciones. Casi 6 meses después del inicio de la confrontación entre ambos países, Washington afirmó que busca aislar a Irán y provocar, según sus propias palabras, el colapso del régimen. Estamos en una guerra total en los ámbitos económico, militar y de seguridad. Él, Trump, dice con toda facilidad que está imponiendo a Irán las sanciones más duras y devastadoras. Sin embargo, nosotros nos mantenemos firmes y tratamos de estar al servicio de nuestro pueblo frente a esta guerra desigual. En un discurso difundido por la televisión estatal, Pezeshkian defendió la capacidad de resistencia del país y aseguró que el gobierno trabaja para contener el impacto de la crisis. Irán arrastra años de inflación, pérdida de poder adquisitivo y desempleo, factores que han alimentado repetidas protestas contra las autoridades. Irán no solo no se convirtió en Venezuela, sino que se convirtió en una potencia que sorprendió al mundo por su solidaridad y su unidad. La situación económica ha sido uno de los principales focos de tensión social. A finales de diciembre, manifestaciones por el aumento del costo de vida derivaron en un amplio movimiento de contestación. Las autoridades reportaron más de 3.000 muertos y atribuyeron la violencia a actos terroristas vinculados a Estados Unidos e Israel, mientras organizaciones de derechos humanos denunciaron una dura represión contra los manifestantes.
2: Israel advirtió al movimiento palestino Hamás que intensificará sus operaciones en Gaza ante el aumento de los ataques con drones, globos y cometas en los últimos días. Esta amenaza surgió luego de la localización en territorio israelí de cometas que no llevaban explosivos, pero que fueron considerados como una prueba. El primer ministro israelí, Benjamín Netanyahu, señaló a través de un comunicado que si los lanzamientos hacia Israel no cesan de inmediato, las fuerzas de defensa tomarán medidas. Hasta el momento, Hamas no ha respondido a la amenaza ni se ha adjudicado la autoría de esos lanzamientos. El sismo magnitud 5.9 registrado el domingo en la madrugada, hora local, dejó más de 30 personas heridas. La Agencia Meteorológica de Japón informó que el epicentro fue en la localidad sureña de Ibaraki, pero no se detectó peligro de tsunami. 5 prefecturas sufrieron los efectos del movimiento telúrico. El mes pasado, un sismo magnitud 7.11 sacudió Kumamoto, isla meridional de Japón, causando el fallecimiento de 38 personas y 354 heridas. En Ceuta, ciudad autónoma española, la crisis migratoria va teniendo nuevos tintes. Ahora la salud es uno de los temas a enfrentar ante la llegada masiva de marroquíes a la zona que no han sido regresados a su país por las autoridades de la región. El presidente del Partido Popular en España, Alberto Núñez Feijóo, pidió el confinamiento de los migrantes que permanecen en campos provisionales desde su llegada a la región ante un brote de sarna y tuberculosis detectado. La titular de Sanidad, Mónica García, respondió al político asegurando que un confinamiento no está justificado y podría ser contraproducente. Los detalles los tenemos con la agencia RTV.
15: Desde el Ministerio de Sanidad insisten en que en este momento no hay ningún brote activo en Ceuta. Lo ha dicho la propia ministra Mónica García a través de redes sociales, asegurando que ahora el objetivo es la prevención y la vacunación. Desde Televisión Española hemos preguntado a la ciudad, pero de momento nadie se ha pronunciado respecto a las palabras de la ministra. Mañana se reúne el Ministerio con las diferentes comunidades autónomas para coordinar el envío de las vacunas a Ceuta.
16: Decretar el confinamiento en Ceuta es lo que propone Alberto Núñez Feijóo.
17: Yo planteo que el gobierno estudie muy bien la posibilidad de decretar el confinamiento por razones de salud pública.
16: Poco después ha aclarado en redes que se refiere a un confinamiento para los portadores de enfermedades infectocontagiosas.
17: Si tenemos 10.000 personas vagando por las calles de Ceuta en condiciones de insalubridad, es evidente que el riesgo de enfermedad infectocontagiosa está ahí.
16: La ministra de Sanidad le ha respondido a través de redes sociales destacando 3 ideas. Que las competencias en materia de salud pública en Ceuta las tiene el gobierno de la ciudad de Ceuta, que cuando se llega a ciertos diagnósticos ya se aísla a esas personas y que lo más urgente ahora es albergar a los migrantes.
2: Un mes ha pasado del doble terremoto magnitud 7.2 y 7.5 registrado en Venezuela, y los damnificados continúan viviendo en campamentos ante la falta de apoyo por parte de las autoridades. Familias completas e incompletas mantienen la esperanza de volver a tener un lugar para vivir. France 24 tiene un reportaje de la situación de estos venezolanos.
18: Francisco Guerra vuelve a ser damnificado de La Guaira por tercera vez. Bastaron 39 segundos del doblete sísmico para arrebatarle su último hogar y a 6 miembros de su familia, entre ellos su esposa, una de sus hijas y 3 de sus nietas. Una lesión en una de sus piernas se empeoró tras pasar 3 días cavando 14 túneles para rescatar sus cuerpos y darles sepultura. Hoy vive en un albergue creado por él.
19: Cuando llueve, nos inundamos. Cuando pega mucho sol, nos quemamos, nos sofocamos aquí. Hay que buscar el acomodo, pues. Pero a pesar de todo, con la ayuda de los amigos y vecinos, hemos tratado de sobrevivir.
18: A 2 cuadras de Francisco, Yelitza Peña fue censada en otro campamento. Ella también perdió a su esposo y a un hijo. Solo sobrevivió su hija. Aún no supera la tragedia, aunque dice que en el refugio está bien, anhela una casa digna como la que tenía.
20: No es lo mismo que esté en tu casa. Tú en tu casa tienes tu baño privado, tienes todas tus cosas. Aquí no. Aunque la comida estaba, te la dan, pero no es como uno cocinar su misma comida. No es como uno pararse y hacer, si quieres comer pan, va y comes pan. Si quieres comer otra cosa, va y lo hace. Aquí no, uno tiene que lo que dan.
2: En el Centro Cultural Bella Época se presentó este sábado el libro Más que un retrato. Más que un retrato, donde se reúnen 120 fotografías de Alberto Tobalín, reunidas a lo largo de 4 décadas.
1: En el libro, publicado por la editorial de la Universidad Veracruzana, se aparecen figuras como Elena Poniatowska, Francisco Toledo, Carlos Monsiváis, Manuel Felgueres, Walter Reuter, Sergio Pitolo, Juan Villoro, junto a rostros que son menos conocidos, pero que le permitieron a Alberto Tobalín desarrollar una mirada estética alrededor de la fotografía.
21: Yo me acuerdo que frecuentaba muchísimo a los hermanos Castro Leñero, que fueron cuatro pintores fantásticos, pero en especial mucho a Francisco Castro Leñero, que de los cuatro era el abstracto, ¿no? Eran épocas que convivimos muchísimo, y dado su lenguaje abstracto y mi intención de hacer retratos de ese tipo, pues me influyó mucho Francisco en esa manera de conceptualizar mi trabajo.
22: Laura González dice: en los más que retratos de Tobalín nos queda claro que las personas están y son porque juegan, actúan o representan, siempre están a punto de algo. Las personas no solo dialogan con el observador, algunas veces parecen querer salir del encuadre para dialogar con la imagen.
1: Más que un retrato, reúne alrededor de 120 imágenes capturadas por Tobalín entre 1985 y 2025, en las que al mismo tiempo rinde un homenaje no solo a los grandes fotógrafos de las últimas décadas por la tradición fotográfica existente en México, sino también a los personajes que ahí aparecen.
21: Yo lo que traté de hacer, dado mi formación como lingüista, que tiende todo uno a conceptualizarlo, a formalizarlo, era tratar de usar al personaje en cuestión dentro de un contexto más plástico, dentro de una concepción creada previamente, y donde no importara realmente quién era el retratado, sino más bien el contexto en que metía el retratado. Entonces, yo creo que sí, mi apuesta en ese sentido era muy distinta. Y de esa manera yo creo que, pues si algún aporte yo creo que puedo tener, yo creo que es ese, ¿no? De la foto construida, del retrato previamente armado.
1: Con un texto introductorio de Laura González Flores, la apuesta de Alberto Tobalín es aplicar su pasión por la fotografía, pero también por la edición de libros con esta temática, a la que también se ha dedicado los últimos años. Para Pulso de Radio Educación, Jesús Alejo Santiago.
2: Participamos en Pulso Dominical, en la coordinación de la información, Elsa Cruz y Gabriela Pérez. En la grabación y edición digital, Fortino Longines. En los controles técnicos, Gonzalo Arteaga. En las redes sociales, Tania Nicanor y Alan Rodríguez. En la lectura de la información, Andrea Fernández. Por su atención, muchas gracias. Buenas tardes.
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4: Del compositor fresnillense Manuel María Ponce, 1882-1948, le ofrecemos Sonata a dúo para violín y viola. Además escucharán Sonata Romántica y Sonatina Meridional.

0: Les hemos ofrecido la sonata a dúo para violín y viola, sonata romántica y sonatina meridional del compositor Manuel M. Ponce.
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de magmático talante conjugado por danzas, contradanzas, sones, piezas y canciones arregladas para flauta, violín, viola y dos violonchelos, más la participación del arpa tradicional, el ensamble cubano presenta el disco Dos Tierras, Una Música, en donde los compositores Echeverría, Ponce, Cervantes y Lecuona entregan todo un sonante dinamismo artístico, cuyo atractivo metafórico nos envuelve de humor múltiple, de alusiones búlicas, líricas o costumbristas y festivas, constituyéndose en una testimonial grabación de obras clásicas y neoclásicas de México y Cuba que dejan su impronta y sabor inolvidables. Las obras musicales reunidas en el presente volumen, denominado Dos Tierras, Una Música, auténtica y co-creativamente signan la representatividad fisionómico-cultural de los países mencionados.

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4: La Orquesta de Baja California, dirigida por Eduardo Díaz Muñoz, fue fundada en 1990 por los maestros Juan Echeverría y Eduardo García Barrios. Esta orquesta se define como un ensamble de solistas. Escucharán ustedes el danzón número 3 de Arturo Márquez y Presencias número 6, conocida como Jeromita Linares, compuesta por Carlos Guastavino.

0: Con la Orquesta de Baja California, dirigida por Eduardo Díaz Muñoz, les hemos ofrecido Danzón número 3 de Arturo Márquez y Presencias número 6, conocida como Jeromita Linares, del compositor Carlos Guastavino.
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nada, ¿eh? Y ustedes, a ustedes le va a ir muy bien, porque ustedes son buenos muchachos. Ya le va a ir bien. Oiga, ven acá, el otro. Ese, ¿cómo se dice? Rubén, ven acá. ¿Y tú qué pasó? ¿Y esa camisa que... ¿Y tú tienes plata?